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tiene botado lágrimas de sangre del corazón. 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

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A veces uno tiene al enemigo de frente, dándole la mano, brindándole la comida, dándole un vaso de agua a usted, querido hermano, pero cuando tú te diste la vuelta, enseguida en ese proceso comienzan las puñaladas por la espalda, comienzan a señalarte, comienzan a angustiarte. Sé tú esa persona que me va a dar ese conocimiento de tu problema para yo darte la solución, porque yo te muestro al enemigo, saco todo maleficio de tu cuerpo y le vendo todo lo que tú tienes en negatividad, porque para eso estamos, para encontrar un trabajo perpetuo en su cuerpo, para hacer una mejor vida, una mejor estabilidad. 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
7: 7:34 PM.
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1: 7 de la tarde con 51 minutos.
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5: 8 de la tarde con 8 minutos.
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1: Listo, damas y caballeros, buenas noches ya. 20 con 21, buenas noches. Ya estamos de vuelta en este primero de septiembre.

abrazo bien bonito para Jason. Ya estamos primero de septiembre en el 2026. Buenas noches, a través de tu radio, la Mega 90.5 y 102.9 en el sur.

vamos a este reventó musical. Vamos. Con buena energía, buena chispa, pero siempre agradeció el de arriba. A nuestro Padre Celestial y a la Virgen Santa María de Magia, caballero. Este es el reventó musical con...

con 28 ya. Vamos, vamos, con ganas, venga, ay, ay, ay, vea. Martes, ya casi miércoles, por favor. 0985.

Diosito. Vamos, una pequeña pausa reglamentaria. Tenga la bondad, maestro, por favor. Vamos a la pausita y volvemos con más locura. A través

anoten algo, por favor. Ya martes, martes, se acaba el martes. Ya mañana miércoles 2 de septiembre. Empezaron las clases, por favor, ya. A madrugar, padre de familia. Y allá

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0: Pero mi amor, ¿qué estás haciendo aquí? ¿Qué estás haciendo con ella? Recuerda todo lo que me prometiste. Regresa
1: conmigo.
0: No, ya
1: no quiero nada contigo.
0: Favor.
1: Sí, por favor, discúlpame.
0: Regresa
1: no quiero nada conmigo.
2: Ya, amiga. Ya, amiga, quiérete. Valórate, ¿ok?

0: Mi amor, te prometo que nunca te voy a dejar. Prometo estar contigo en las buenas y en las malas. Te amo, mi amor.
1: Yo también siempre quiero estar contigo. Espero que no me dejes.

0: ¿Qué nos pasa, corazoncito? A veces no necesitas respuestas. Las acciones y las actitudes dicen lo suficiente.
1: No sé

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3: 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Porque recuerda, querido compadre, que el tiempo es oro y las decisiones son hoy, y los momentos, querido hermano, para cambiar esta circunstancia es hoy. Es el momento donde que los hermanos Joshua Santander y el Arcángel Uriel te vamos a brindar ese conocimiento. Te voy a dar mi mano amiga, te voy a extender mis 2 manos, querido compadre, para salir de ese hoyo, de esa oscuridad donde te encuentras, donde que hoy, querido compadre, no has encontrado la salida, no has encontrado la dicha, esa felicidad de comenzar a ver por ti. Así, querido hermano, que trabaje en silencio y tus victorias celébralas en privado, porque recuerda, querido compadre, que nosotros tenemos muchas personas que nos rodean, que a veces esas personas están con una sonrisa en su rostro, con un saludo en su mano, con un consejo en su boca, pero con un odio en su corazón, con una envidia que les corre desde su cuerpo por no verte progresar, por no verte feliz, por no verte en tus victorias y con tus anhelos. Por eso, querido hermano, siempre cuando tú vayas a hacer algo o la decisión que tú la vayas a tomar, que sea sola, que sea para ti, que sea en abundancia y en crecimiento, que siempre sea seguro, pero en silencio, para que todas tus victorias solo sean vistas y no más sean mal comentadas ni bloqueadas en situaciones de personas envidiosas que hoy, querido hermano, están saludándote, pero mañana más tarde están dándote una puñalada por la espalda. Nunca te lamentes por aquello que ya pasó o por aquello que ya viviste, por aquello que no pudiste solucionar, querido compadre. Siempre mira hacia adelante, mira las oportunidades que mi Dios te ha puesto en el camino, aquella persona que te ha puesto en tu destino para poderte ayudar. Aquí el hermano Joshua Santander y el Arcángel Uriel, quien te habla, te va a dar esa veracidad, esa confianza de que todo problema va a tener solución. Aquí, querido hermano, vas a encontrar esa paz, vas a encontrar ese mensaje, vas a encontrar esa palabra adecuada, aquella cura adecuada que se encuentra para ti en mis manos y en mi poder y en mi conocimiento para brindarte, querido compadre, para sacarte de aquella situación bloqueada de tanta gente enemiga que te tiene en la desdicha de tu vida, que estás decayendo de poco a poco y no has podido levantar, mi querido compadre, porque de poco a poco te estás llenando de tantas enfermedades en tu cuerpo y ya no puedes levantarte de esa cama donde estás postrada, ya no puedes ni trabajar, mi querido compadre, solamente estás visitando al médico y no encuentras la solución, porque te hicieron una maldad, te hicieron una brujería, te hicieron una hechicería, mi querido compadre, cogieron tu foto, cogieron tu pisada, te tiraron porquerías en la puerta de tu casa, ahí en tu chacra, en tu terreno, donde se están muriendo tus animales de poco a poco y ya no sabes qué hacer, mi querido compadre. Es el momento que vengas acá a mi casa consultorio, porque yo aquí le voy a poner de cabeza con velas negras a gente enemiga, le voy a voltear a ese enemigo, le voy a poner a sus pies, mi querido compadre, pero usted tiene que venir con fe acá para yo enseñarle el rostro de aquella gente enemiga, gente maligna, porque nosotros tenemos el conocimiento, somos personas que somos conocedores del sexto sentido y somos capaces de entrar siempre en cuerpo y alma y espíritu de la gente enemiga para tumbar, mi querido compadre. Pero es el momento que vengas acá acá a mi casa consultorio para ponerte en grandes victorias, en grandes anhelos en tu vida, porque soy la persona que te puede guiar en el mundo de la astrología, en el mundo de la cartomancia, guiándote en el cigarro, también en la flama de la vela. Soy esa persona que te puede ver en las situaciones que te van a acontecer en algo negativo a tu cuerpo. Prevenir antes que lamentar, porque recuerda que en guerra avisada no mata soldados, querido hermano, y tú eres un soldado que estás en esta vida, que estás luchando y estás padeciendo todo en un camino que siempre te encuentras mal, te encuentras negativo, y por ese enemigo que tal vez te hizo esa suciedad, esa persona que te está haciendo el trabajo para separarte de tu mujer y todavía quieres estar con los ojos cerrados hacia las situaciones que están pasando. Usted, mi comadre, que con la esperanza de que el hombre cambie, de que el hombre tenga algún día un pensamiento positivo y comienza a cambiar ante la vida tuya, ante la vida de tus hijos. Déjame permitirme y decirte que puede ser un trabajo que está dañando todo lo que es tu hogar, todo lo que es tu familia, todo lo que es tu estabilidad, y tú estás esperando que la tormenta pase cuando nunca lo va a pasar. Es el momento de actuar, es el momento de que tú te pongas los pantalones, como vulgarmente se dice, y comiences a proteger a tu familia, comiences a ver por ellos, comiences a hacer un renacimiento de cuerpo, un renacimiento de alma y de ser, poniendo una contra, quitando al enemigo, doblegando a esa persona que se encuentra haciendo daño hacia tu persona, tal vez tus tierras, tal vez tu hijo o tu hija, persona que se encuentra mal, que se encuentra decaída, que se encuentra deprimida, esa persona que se encuentra postrada en el hogar, postrada en la cama, con dolores de los huesos, con dolores de la cabeza. A ti, querido hermano, que se te está inflamando el estómago, que siente que te ha hecho todos los tratamientos posibles, pero hasta el día de hoy no encuentras una cura, porque su estómago sigue inflamándose, sigue doliendo, sigue desconociendo el cuerpo, querido hermano. Soy la persona quien te puede ayudar directamente con un trabajo de velación negra, con un trabajo de santos para entrar en oración y mantener la fe hacia las ritualizaciones que se necesita para sacar toda esa suciedad que tú tienes, toda esa maldad, esa porquería que te han puesto en dentro de tu cuerpo. Porque recuerda que el hermano Joshua Santander y el arcángel Uriel te hace vomitar toda esa porquería que te dieron en un plato de comida. Aquella persona enemiga que de la noche a la mañana nuevamente quiso reconciliar su amistad y ahí te brindó esa porquería en un plato de comida, según brindándote con gran amistad. No, mi querido compadre, esa persona vino con venganza para que tú sufras de poco a poco, para que tu barriga se vaya inflando, para que quedes como huesito, para que de poco a poco vayas decayendo con tu salud, mi querido compadre. Por eso le invito a que venga acá a mi casa consultorio, donde usted va a encontrar la cura, donde que usted puede sanar, querido hermano. Aquí me encuentro yo directamente para poderte ayudar, para poderte chequear, para darte esa situación estable en tu vida, la que tú mereces. Ya no esté para sufrir, ya no esté para llorar, para mendigar amor, para mendigar cariño. Tú eres una persona de luz, una persona que ha venido a esta vida no a sufrir, querido hermano. Tú has venido acá a estar feliz, a estar tranquilo, a obtener todas las situaciones de estabilidad en la tierra, todas las cosas que te van marcando en tu vida. Porque recuerda que el día de hoy tú vas a encontrar esa sanación en tu cuerpo, vas a encontrar la situación que mejor te vaya hacia ti. 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Déjame llevarte en un camino de fe, que usted ha sido víctima de bloqueo y estancamiento en su cuerpo, en su vida, problemas económicos, tiene sueños por cumplir, se quiere convertir en una persona que tiene fama, poder, fortuna y dinero, una persona que realiza muchos sueños que se apartaron en la vida. Yo le enseño cómo usted va a obtener la suerte y la prosperidad, para que siempre le vaya bien en su negocio, para que siempre le vaya bien también en las situaciones amorosas. Soy el único chamán, conocedor de los secretos, que anticipo todo lo que es situaciones para protección en tu vida, para que las situaciones vayan marcando cosas diferentes. Y ten el 1000% seguro, querido compadre, que el trabajo que tú lo hagas conmigo será una de las mejores inversiones que hayas realizado, porque tú vas a encontrar la felicidad, la tranquilidad. Si usted, querido hermano, no se encuentra cerca, usted es una persona que tal vez está lejos, que se encuentra en otro país, en otra ciudad, también recuerde, querido hermano, que realizo trabajo a larga distancia, trabajo direccionado en cualquier parte que se encuentre, porque tengo grandes conocimientos de la ciencia oculta y trabajo con las ánimas benditas, mi querido compadre. 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No se preocupe si esa persona se le fue de la noche a la mañana y usted está cansado de llorar por ella. Recuerde que yo a esa persona la pongo a comer de sus manos, mi querido compadre, porque yo voy a recuperar el amor de su vida. Recuerde que yo regreso al amor de su vida, ligado, dominado, amarrado y pidiéndole perdón, suplicándole amor, suplicándole perdón, con ojos y deseos solamente para usted. Recuerde, querido compadre, que trabajo a través de la santería, a través del muñeco vudú, a través de la magia negra. Yo puedo solucionar cualquier problema que usted tenga con su pareja. Solamente tráigame la fotografía, tráigame la prenda de esa persona, porque yo se la pongo a comer de sus manos, mi querido compadre. Yo se la pongo de rodillas pidiéndole perdón, porque hago grandes pactos de amor, grandes ritualizaciones para que esa persona vaya desesperada a su casa pidiéndole perdón, mi querido compadre. 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Recuerde, querido compadre, que nosotros tenemos grandes conocimientos de la medicina ancestral. Somos grandes médicos andinos que estamos tratando todo tipo de enfermedad, enfermedad rara de su cuerpo. Yo le voy a decir si esa enfermedad es de Dios, si esa enfermedad es impuesta por manos ajenas, si esa enfermedad se la puso aquella persona enemiga. Yo se lo digo porque yo no estoy aquí para engañar a nadie, mi querido compadre. Por eso estoy tratando tantas enfermedades, tanto físicas como espirituales. Aquella persona que tiene esos problemas con la próstata, aquella persona que tiene ese problema con esa sangre espesa, tiene problema con esos huesos, tiene problema con ese estómago que come y todo lo que come le hincha la barriga, mi querido compadre. Tiene problema con esos riñones, tiene problema con esas piernas que se le hincha, ya no sabe qué hacer, está desesperado, vive con ese estrés, con esa ansiedad que le está volviendo loco, tiene problemas con esa migraña, tiene problemas con esa epilepsia, mi querido compadre, tiene esas enfermedades raras en su cuerpo, le salen manchas y no sabe cómo curar. 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Y en este preciso momento me ha llegado un mensajito y voy a dar correspondencia a los mensajes que me están llegando a través del WhatsApp del 0939452907, 0980-7476-70. ¿Y qué nos dice? Desde Guamote: mi nombre es Rebeca y mi fecha de nacimiento es el 14 de octubre de 2001. Mi compadrito, quiero que me diga la verdad, si la enfermedad que estoy pasando es de la ciencia médica o es de la ciencia oculta. Claro que sí, mi querida hermana Rebeca, desde el cantón Guamote, que nos envían este mensajito. Ve usted, mi querida comadrita, que se está enfermando enfermando de poco a poco. Siendo una persona tan joven, usted ha visitado por ahí curanderos, ha visitado profesionales, pero nadie le puede tratar, mi querida hermanita. La enfermedad que usted está pasando, mi hermana, es porque en verdad usted se está automedicando y eso es malo, mi querida hermanita. Usted tiene que ir donde un profesional que le trate, porque lo que estoy viendo, usted le estoy analizando, usted sufre de la epilepsia y esa epilepsia usted piensa que es brujería, piensa que es maldad, piensa que es daño. No, mi hermanita, usted ya nació con eso, desde pequeñita viene ya con ese paso de la epilepsia y usted piensa que esa es alguna maldad que le han hecho, mi hermana. No, esa enfermedad de la epilepsia, mi hermanita, hay que tratarle, hay que darle un procedimiento con buena medicina. Si usted quiere que yo le trate, o si usted quiere que le mande de donde un gran profesional, yo le envío, mi querida hermanita, porque yo no soy egoísta. Igualmente, yo le puedo tratar esa enfermedad que se llama epilepsia, le vamos a controlar con buena medicina ancestral que tengo aquí, mi querida hermanita, que es el producto del extracto del mono negro, que le va a ayudar y le va a estabilizar esa enfermedad que viene pasando, que se llama la epilepsia. Es así, mi querida hermanita Rebeca, que nosotros damos contestación a cada pregunta que nos envían a través del WhatsApp. Claro que sí, mis queridos compadritos, estamos llegando a la parte final y que siempre queden con la bendición.

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0: número desconocido.
1: Ay, niña Cuti, Manentín.
2: ¿Aló?
3: ¿Cómo estás?
2: Sabes, quiero que esto quede muy claro. 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
3: Queridísimos hermanos míos, un cordial saludo en este día tan especial, en este día lleno de tantas bendiciones, en este día donde que el Señor me ha puesto en sus caminos para ayudarle, para verlo, para tratarlo, para entender cuál es su problema, cuál es la solución, para darle solución, querido compadre, querida comadre, porque somos esas personas que llegamos desde muy lejos, que llegamos con nuestro conocimiento, que llegamos con nuestros secretos ancestrales, con nuestras contras benditas, con nuestras piedras poderosa, con la olla de los 7 oros, la olla del poder, la olla del crecimiento, la espada de mi santa muerte, la otra espada de la protección, el velo rojo del amor, el velo que te enseña, el velo que te muestra, el velo que te entrega a la persona amada, a esa persona que tú tanto has deseado, a esa persona que ni siquiera te ha regresado a ver. Hoy por hoy, querido hermano, con estos secretos exitosos, las personas se desvanecen en pensamiento por usted. Soy esa persona quien te puede ayudar. Soy esa persona que realiza trabajos de magia negra, trabajo de magia blanca, trabajo de aplacamientos en cuerpo, trabajo de situación de cuerpo, alma y espíritu, mi querido compadre. Recuerda que soy esa persona idónea para curarte esa enfermedad, para sacarte ese dolor de ese padecimiento, para enclausar esa enfermedad y romper desde la raíz y mostrarte, hacerte ver, hacerte percibir, hacer tocar, palpar, mi querido compadre, porque tú crees en lo que tú ves y en lo que tú tocas. No creas solamente en palabras, porque solo palabras son las que se lleva el viento. Pero nosotros, los hermanos Joshua Santander y el arcángel Uriel, tenemos la capacidad de decir que todo trabajo es el 1000% garantizado, porque no solamente son palabras, son hechos y realidades que nosotros hacemos diariamente. A las personas que nos han visitado, a las personas que siempre están pendientes de nosotros, preguntándonos, haciendo saber, haciendo llegar su mensaje con el dolor, con la tristeza del corazón, mi querido compadre, a ti que estás derrumbado en tu hogar, a ti que hoy por hoy has salido de tu hogar corriendo y has dejado a tu esposa, a tus hijos derrotados, mi querido compadre. Déjame decirte que tal vez no fue la mejor elección, no fue la mejor decisión, que tal vez hoy por hoy te encuentras enamorado, angustiado de otra persona, pero no sabes el por qué, porque nunca jamás la conociste en la vida, mi querido compadre. Así que revísate, cuídate, porque te pueden estar haciendo un trabajo de amansamiento, un trabajo con las fotos para romper simplemente el hogar y la felicidad que tú tanto tenías, el progreso económico. Eso es lo que tú vas a sentir después de un par de meses, cuando ya te hayan quitado todo, mi querido compadre, cuando ya te han chupado todo lo que tú tenías, y ahí tú vas a querer darte cuenta, mi querido hermano, de que estás pisando hondo, de que te estás hundiendo en ese hueco negro, en ese hueco de miseria, de tristeza, de dolor, y no estás saliendo hacia adelante porque estás cegado, estás puesto esa venda en los ojos que no te deja ver el más allá de lo que tú estás observando. Te está tapando las verdades, te está tapando ese enemigo que te quiere ver mal, que te quiere ver decaído, que te quiere ver enfermo, que te quiere ver separado a esa persona que hoy por hoy te dio la mano, mi querido hermano. Pero apenas tú te viraste, comenzaron las carcajadas, la risa y los chismes hacia tu cuerpo, hacia tu ser, hacia tu persona. persona, mi querido compadre. Hoy no confíes ni en la persona con la que te encuentras al lado, porque bien dice, cara vemos, corazones no sabemos, mi querido hermano. Hay veces que también te juzgan por lo que tienes, cuánto vales, pero no debe de ser así, mi querido compadre, porque nosotros debemos ser medidos por espiritualidad, por el ser, por la persona, por lo honesto que nosotros podemos llegar a ser. Pero el mundo no se trata de estas situaciones, se trata de ver con la envidia a la otra persona que va creciendo diariamente y sanamente, y tumbarlo, dañarlo, así como tal vez ahora en este tiempo, en este día, vendado, sellado, atado de manos y pies lo tienen. Te tienen tal vez con un trabajo en un muñeco vudú y tú no lo quieres ver porque tú eres una persona incrédula. Tú dices que esto ya pasará, que esto solamente es una tempestad, un mal tiempo, un mal mes. No, querido hermano, esto es lo que está sucediendo. Pon bien los oídos claros en tu vida. Es un trabajo de suciedad, algo maligno, tanto de brujería que te han echado, que te han hecho en el cuerpo, y tú eres una persona que siempre pasas luchando diariamente, pero hoy por hoy te encuentras devastado, sin avanzar. Es por algo que te está sucediendo de la noche a la mañana. Se te fue el dinero, mi compadre. Pon atención a todo esto que te estoy diciendo, porque en el camino simplemente está pasando el tren donde que tú debes subirte, donde que tú debes realizar esta curación en tu cuerpo, para tu saber, para tu entender de lo que tú estás enfermo, de lo que tú estás malo. Hoy, querido hermano, estamos haciendo las consultas aquí en la pequeña ciudad de Riobamba para sanar a cada uno de mis hermanos que se encuentran decaídos con esa maldad, con esa brujería, con esa porquería que te postraron en tu cuerpo, y de poco a poco vienes decayendo, mi querido y gran compadre. 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Solamente tienes que poner la fe y la confianza en Joshua Santander y el arcángel Uriel, estos grandes conocedores parapsicólogos, mentalistas y cartománticos del poder absoluto, del poder negro, del poder que podemos realizar estos trabajos de pacto, de aplacamiento a la situación del cuerpo y del espíritu. No tengas miedo al desconocer cosas nuevas, mi querido compadre. Somos esas personas que trabajamos con nuestros santos benditos, hacemos esas curaciones espirituales, las curaciones y las operaciones del cuerpo, y ser mediante del manto blanco, mediante el manto rojo, con ese animal espiritual que tú tanto lo pides, mi querido hermano, para que tú lo veas, para que tú lo toques, para que tú lo pongas con esa contra en tu cuerpo. Porque recuerda, mi querido hermano, que mientras más vas progresando en la vida, más personas te van echando el ojo. Has escuchado ese dicho decir que mientras más están ladrando en tu camino los perros, es porque tú estás caminando. Detente, mi querido hermano, y nadie va a ladrar. Los mismos harán en ti. Detén tu crecimiento y nadie te buscará. Nadie te hará daño. Nadie te molestará. Pero sigue creciendo en abundancia, en felicidad, en prosperidad con tu familia. Y tú vas a ver que en cada escalón vas a encontrar una traba. En cada escalón vas a encontrar una pared que tumbar, un problema que solucionar. Pero tú eres la persona fuerte que ha decidido encaminar en el éxito de la vida. Y el éxito está esperando por ti. Yo te lo voy a entregar en las manos. Yo te voy a entregar en bandeja de plata. Realiza trabajo, realiza ritualizaciones que podemos ayudarte. 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No sufra en silencio, mi estimado hermano, mi estimado oyente. Si usted tiene problemas del amor, o si usted está pasando por una relación tormentosa, que tal vez está enamorado de una persona que no le corresponde, tal vez su pareja es una de las aquellas personas que tal vez su orgullo no le permite ser feliz y se cree lo máximo en esta tierra. No se deje doblegar si le trata a usted mal esa persona incomprensible. Yo le voy a ayudar con el mayor gusto. El hombre o aquella mujer que es machista, ese dominante, yo le pongo a comer de sus manos sin temor a equivocarme. Hoy usted puede tener la oportunidad de la vida de recuperar el amor, tener a sus pies a la persona que tanto ama, que tanto quiere. Muchas personas lo han hecho por venganza. Muchas personas me dicen, yo lo quiero ver comiendo de mis manos, sufriendo, llorando. A esa persona, yo con mucho gusto le voy a ayudar. Yo le pongo a esa persona a comer de sus manos sin temor a equivocarme. Y en pocos días, por eso muchas personas dan mucho testimonio que han podido encontrar la felicidad del amor y han podido recuperar a su pareja en corto tiempo, mi querido hermano. Porque mis amarres de amor es un ritual de santería y de magia roja con el cual se busca reconciliar y recuperar el amor de tu pareja que se fue alejando de ti. Por eso, tráigame la fotografía de esa persona o una prenda. ¿Quieres recuperar el amor de tu vida? ¿Te fue infiel y te traicionó? No hay problema, mi querido compadre, porque yo regreso el amor de su vida, ligado, dominado, amarrado y pidiéndole perdón, suplicándole amor, suplicándole perdón con ojos y deseos solamente para usted. Recuerden, hermanos míos, que hago trabajos a larga distancia, hago trabajo fuerte, trabajo, queridos hermanos míos, a través de la brujería, a través de la santería, a través del muñeco vudú, a través de la magia negra y la magia roja. Podemos solucionar cualquier problema que usted tenga en el amor. Solamente en este momento ya participe de este programa. Tiene problemas con su pareja, la persona que tanto ama le está dando la espalda en su propia cama. Algo está pasando, mi querido compadre, porque aquí hay una tercera persona. Es el momento que usted me envíe su fotografía, me envíe el nombre y apellido y me diga la fecha de nacimiento y yo voy a ver correspondencia qué está pasando con su pareja, mi querido y gran hermanito. 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Recuerden que este programa es en vivo y en directo. Tiene duda, tiene percance en este momento, solamente envíeme el nombre y apellido y la fecha de nacimiento y doy correspondencia a cualquier mensaje, cualquier duda que usted tenga, doy correspondencia, mi querido y gran hermano. Y en este preciso momento nos acaba de llegar un mensajito y nos dice: mi nombre es Delia y soy de Riobamba y mi fecha de nacimiento es el 24 de julio de 1994. Quiero saber si mi pareja me está engañando. Él ya tiene 4 años en el extranjero y hasta el momento me tiene abandonada. Quiero saber, compadre, si él ya tiene otra persona, porque hasta el día de hoy no me deposita ni un dólar. El nombre de la pareja es Ricardo, pero por favor no lo diga el apellido, y la fecha de nacimiento es el 20 de septiembre de 1985. Ayúdeme, mi querido compadre. Quiero saber si esa persona me está engañando o si esta persona ya no quiere saber nada de nosotros. Claro que sí, mi querida hermana Delia, desde Riobamba. Usted está preocupada. Usted no se saca esa duda. Usted no se saca ese pensamiento de que él, que Ricardo le está engañando, mi querida hermana. Veo que usted ya ha visitado profesionales, veo que usted ya le ha hecho un trabajo para que él retorne acá en el Ecuador, mi querida hermana. Cuidado, mi querida hermana, te equivoques, cuidado, te caes de cabeza. ¿Sabes por qué? Porque tu esposo no te está engañando, es tu propia familia que está haciendo un trabajo de alejamiento para que él de poco a poco se vaya alejando de tu vida, para que él de poco a poco te coja coraje a ti, porque tu familia quiere ver tu hogar destruido, mi querida hermana. hermana, y todo eso lo hacen por envidia, porque él, desde que se fue al extranjero, él estaba muy bien enviándote dinero, han estado haciendo muchas cosas, has comprado cosas para tu hogar y has estado sacando adelante a tus hijos, mi querida hermana. Pero de la noche a la mañana, Ricardo se estuvo alejando. De poco a poco, él ya no te estaba depositando. De poco a poco, ya él ya no te estaba llamando, porque tu propia familia te quiere ver en la miseria. Y eso lo hacen por envidia, porque él ya te estaba queriendo llevar al extranjero y tú diste esa conversa a tu propia familia y ellos están muriendo de envidia. ¿Y qué hicieron? Cogieron una foto tuya, cogieron una foto de tu esposo y ahora la tienen ahí donde un brujo malero para que ustedes se separen y se acabe ese hogar, mi querida y gran hermanita Delia. Es así que doy correspondencia a cada pregunta que nos envían a través de la línea del WhatsApp del 0939452907, 0980747670. Así que mi querida hermana Delia, si usted quiere recuperar su hogar, quiere levantar su matrimonio, tráigame la foto de su esposo y tráigame una foto suya, que voy a levantar nuevamente esa relación, voy a levantar ese matrimonio y voy a alejar a esos familiares enemigos, esa gente mala que los quiere ver en el piso. 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Conmigo será hasta mañana y que queden siempre con la bendición del Señor.
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3: En el nombre del Padre, del Hijo y del Espíritu Santo, mi Señor, gracias, querida familia ecuatoriana, por permitirme y brindarme una vez más las puertas de sus hogares para poder yo entrar hacia ellos y quitar todo problema que tenga una consecuencia mala o negativa en tu vida, a esa persona que te echó un trabajo de brujería, a esa persona que te echó un trabajo de salación, a ti, mi hermano, que hoy por hoy estás haciendo lo posible para salir adelante, pero cada vez te sientes más agobiado, te sientes más hundido en ese hueco tan profundo de oscuridad, en un tiempo de pensamiento ya no puedes ni descansar, te encuentras pensando y tratando de dar la solución a algo que tú no lo has encontrado hasta el día de hoy. Así han pasado los días, así han pasado los meses y hoy por hoy te ven más agobiado. 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no permita que te tumbe, no permita que te haga daño, no permita que te haga ese maleficio en tu cuerpo, no permita verte rendido, verte hincado, arrodillado, llorando con las lágrimas hacia la tierra. 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A veces tú, querido hermano, la solución a tu problema hoy por hoy yo te la brindo, a que vengas y te sientas a mi lado y converses sobre tus problemas, y en mi magia y en mi poder, en mi mesa de ser, vamos a realizar el mejor trabajo con la mejor forma, el mejor estudio, para poder llegar a la comprensión de lo que está sucediendo en tu vida. 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cada uno de sus hogares y solucionar esos problemas. Ya no estés padeciendo más, ya no te encuentres negativo, ya no te encuentres mal, no te encuentres angustiado, pensativo, que tal vez esa mujer hoy por hoy no te está tomando en cuenta, no, ni siquiera te regresa a ver, o tú te estás derrumbando con ese hogar por aquel amigo o por aquella vecina que hoy por hoy se está llevando a tu esposo o se está llevando a tu esposa. Hoy por hoy no están dejando que ese hogar se mantenga firme, que ha comenzado a tambalear, que en un trabajo, en una suciedad, en un mal hecho, están destruyendo tu vida, están destruyendo tu hogar, están llevando por el tumbo, por un costal, a carga a tu familia, y tú no quieres abrir los ojos porque dices que tal vez eso pasará, que eso no existe. 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Voy a mostrarte esa persona, ese enemigo quien te ha hecho ese daño, esa suciedad, y nosotros va a haber un 1000% de cura, un 100% de efectividad al problema, darle la solución, porque para eso estamos aquí, Joshua Santander y el arcángel Uriel, que está preparado para alejar a toda esa gente enemiga, gente contraria, que acabó con tu familia, acabó con tu hogar, aquella vecina, aquel amigo que lo dejaste entrar a tu casa, mi querido compadre, porque ojos que ven, corazón que no siente, mi querido hermano. 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Gracias a mi Dios, en esta trascendencia he sido renacido para poderles ayudar en el día a día, en el caso de muchos problemas de muchos hogares, mi querido compadrito. 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Recuerde quien te habla para poderte ayudar en toda aflicción, en toda enfermedad, en toda brujería, en todo mal hechizo puesto por el enemigo, por esa persona que te odia, por esa persona que no te puede ver hoy en día, que hay muchas veces que está pasando por nuestros ojos y nosotros no lo queremos dar cuenta. Personas incrédulas que piensan que el esperar va a calmar el dolor, va a calmar esa tristeza, va a calmar ese trabajo, esa suciedad que te han puesto. Sigue avanzando, sigue esperando y vas a ver cómo termina tu camino. Hoy por hoy hemos terminado con tanta suciedad, con tanta angustia, con tanta enfermedad puesta por gente que ni siquiera se la mereció, que hoy por hoy te lo puedo decir, que la envidia de todo ser humano por tan poca cosa, tan situación material, cuánto eres, cuánto vale, nada tiene, nada vale. Es por eso, querido hermano, que tú debes de ser siempre y fijarte con quién está rodeado, porque recuerda que nosotros siempre estamos viendo cara, pero no sabemos de corazones, no sabemos de actitudes, no sabemos esa situación de envidia que tenga en dentro de su corazón. Por eso siempre hay que ver, hay que analizar, hay que estar observativo y nunca estar señalando a quien no se lo debe. Tú eres esa persona llena de luz, una persona que ha venido a este mundo a triunfar y no has venido a estar derrumbado, negativo en tu vida. Por eso estoy aquí, para ayudarte, para guiarte espiritualmente, para operar espiritualmente, como lo digo yo, y sacar a toda esa gente enemiga que te quiere tumbar, que te quiere ver en el piso, que cogieron una foto, que cogieron un rastro, que cogieron una pisada y la llevaron donde el brujo malero, donde el hechicero, y ahora te levanta desesperado a la madrugada, ya no puedes ni dormir con el pensamiento que está pasando con tu vida. Ya hueles a cigarro, ya hueles a estiércol y estás desesperado, mi querido compadre. Te estás enfermando, te estás secando, te estás quedando en huesito y no sabes por qué, mi querido hermano. Porque cogieron tu foto y la tienen ahí profanando en la tumba de un cementerio, mi querido hermano. Porque esa gente se está muriendo de envidia. ¿Cómo estás progresando? Recuerden que la envidia es la carta de la presentación de la maldad. Pero estoy aquí para operar espiritualmente, para hacer un rastreo en tu cuerpo. Venga aquí, mi querido compadre, porque soy una persona observativa, porque tengo grandes conocimientos de la ciencia oculta. Soy un espiritista y yo te voy a decir qué tipo de enfermedad te impusieron en tu cuerpo. Si esa enfermedad es de la ciencia oculta o esa enfermedad es de la ciencia médica. Porque yo no estoy aquí para mentir. Yo no soy un charlatán, mi querido hermano. Soy una persona profesional que tengo más de 15 años aquí en el Ecuador, mi querido compadre. Soy un maestro.

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Josué Santander y el Arcángel Uriel, un gran vidente, un sanador espiritual, un gran conocedor de los secretos ancestrales, quien te puede ayudar, quien te puede guiar en este momento, en este instante, para abundar la profundidad de tu problema, en este camino, y salir hacia adelante, ver la luz que no has podido ver, querido hermano. Nosotros aquí, con este conocimiento que nos ha brindado nuestro Padre Celestial, quien nos ha dado esa sabiduría, esa inteligencia, esa energía, que a través de mis manos, a través de mi conocimiento, de mi poder, he podido elevar a varias personas al éxito, a varias personas a la cumbre, tanto en la salud y en su bienestar y en su estabilidad y en sus hogares. Hemos podido reunir esos hogares que hoy por hoy se han encontrado rotos, se han encontrado separados, que por malas decisiones, por malas situaciones que han pasado en el día a día, han luchado, ese matrimonio se ha roto, se ha quebrantado por esos malos amigos que han hecho un trabajo, esos malos vecinos que te han hecho una suciedad para que tú no sigas progresando. Nosotros aquí hemos visto la solución a tu problema, te hemos sacado de un camino de fracaso para que sea un camino de libertad. Aquí el hermano Josué Santander y el Arcángel Uriel, quien te habla, está dichoso de poderte ayudar. Por eso, querido hermano, hoy pido por todos ustedes y que pongan siempre la mano en el corazón y pongan siempre el pensamiento a quien necesiten estas palabras de sabiduría, quien pueda ayudarte, quien pueda hacer esa gran invocación espiritual para sacarte de tantos problemas que vienen en el rumbo diario de su vida, mis queridos y grandes hermanos. Quien te habla, esta gran persona profesional que está dando aquí su cara, que está dando aquí su rostro, porque yo no me estoy escondiendo, yo no estoy viajando, yo no me estoy cambiando de nombre, mi querido hermano, porque soy una persona profesional y tengo mi ética en mi carta de presentación como gran maestro, secretista, espiritista, parapsicólogo, mentalista, una persona que tiene conocimientos de las plantas, una persona que tiene grandes conocimientos de la sabiduría ancestral, un sanador espiritual que está tratando con buena hierba, con buena planta aquí en mi casa 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Nosotros, con estos trabajos espirituales que sabemos y que podemos realizarlo, hacerle emprender mientras vamos trabajando juntos, querido compadre, déjame decirte que en 7 días vas a tener resoluciones a tus problemas. Hoy por hoy vamos a cambiar tu vida en 380 grados. 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

0: 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Es muy fuerte, muy rebelde, solamente pasa peleando en el hogar con su padre. Tranquilo, mi querido hermano, tranquila, mi querida hermana, tráigame la fotografía porque yo le voy a ayudar, porque soy una persona profesional y sé entender lo que está pasando con la juventud y ahora, mi querido hermano, pero hay que ayudarle porque aquí están pasando problemas en el hogar, mi querido hermanito. 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Yo le digo a usted, mi hermano, qué es lo que está pasando en su vida y por qué se encuentra desesperado, por qué se encuentra angustiado con esa enfermedad, porque yo soy un gran espiritista, soy un 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Y en esta parte vamos a dejar un testimonio de la vida real de un hermanito que ha tomado el extracto del mono negro y ahora se siente muy bien. Escuchemos el testimonio, por favor.
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4: Hasta aquí el sabor de las ofertas. Y seguimos con más sabor musical. Cerramos la vitrina por un momento, pero abrimos la pista para más música. Ahora vamos con más ritmo para ti.
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2: 6 de la mañana con 45 minutos.
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0: Muchísimas gracias. 7:04. Tenemos las 7:04 en este día, miércoles 2 de septiembre del año 2016, casi le digo. Tenemos una nueva oportunidad siempre, ¿no? Para seguir adelante con fe, actitud y la mejor energía. Inyecte energía positiva a su día. Recuerde, no importa qué tan lento usted avance mientras no se detenga. Esto es importante. La reflexión con la que empezamos este maravilloso miércoles, que a propósito ya el astro rey hace presencia en la Sultana de los Andes para tratar de calentarnos un poquito. No sé la temperatura exacta, pero le comento, doctor, en la capital de los ecuatorianos, que acá el frío está que muerde. Bienvenido, buenos días.
1: Muchísimas gracias, compañeros. Qué gusto, como siempre, poder saludarles, desearles éxitos, esperar que tengan un día fabuloso. Ya marcamos 2 de septiembre dentro de este noveno mes del año 2026. Novedades importantísimas dentro de lo que refiere a temas de extradición. El ministro Reinberg ha dicho que el señor Daniel Salcedo sería el próximo que aterrice en Estados Unidos, precisamente para que cumpla con un pedido precisamente de este país. Y el otro sería alias Gerente, ¿no? Quien hace algunos meses atrás pues fue identificado como uno de los cabecillas de los grupos de frontera. Esto es una novedad interesante porque vemos que se acelera el proceso y nos vamos acordando de lo que sucedía en Colombia, ¿no? En Colombia, cuando a finales de los 90, pues esto comenzó a ser historia en Latinoamérica. Importantísimo lo que ha sucedido en el país y lo que le seguiremos contando día a día. Un abrazo para ustedes, compañeros.
0: Muchísimas gracias al doctor Jairo Gavilanes en la capital de los ecuatorianos. Saludos cordiales a quien se conecta a esta hora en nuestro portal, el www.lamegarriobamba.com, y la transmisión habilitada en Facebook. Licenciado Alban, ¿cómo le va?
2: ¿Cómo le va, licenciado Jay? Buenos días. También el saludo cordial al doctor Jairo Gavilanes y a todos ustedes, amigos oyentes de Stereo Mundo, La Mega 90.5. Si bien es cierto el frío acá en la Sultana de los Andes, pero también sí, el astro rey se hace presente desde muy temprano. Con entusiasmo también los jóvenes estudiantes desde el día de ayer, el día de hoy, el día de mañana, hasta el día viernes estarán ingresando paulatinamente a las diferentes unidades educativas. Vuelve el trabajo para las señoras damas de casa, para los padres de familia que seguramente irán a dejar a sus hijos en cada uno de los establecimientos. El tráfico normal el día de hoy, normal. A propósito, normal, vamos a ver qué pasa.
0: ¿Qué sectores recorrió paulatinamente usted, Gallito?
2: La 10 de agosto, exactamente.
0: La 10 de agosto.
2: Sí, señor. La 10 de agosto, tranquilos, no hemos visto de pronto algún inconveniente, tránsito normal. Vamos a ver qué pasa entre mañana, entre el día viernes, para ver qué sucede. Esperemos que los señores conductores también salgan con el tiempo necesario para evitar cualquier inconveniente que se pueda suscitar en el transcurso de estos días. Así es que tendremos novedades interesantes, novedades a nivel de ciudad, a nivel de provincia y también a nivel nacional. Un placer, bienvenidos, buenos días.
0: Yo le comento que desde el sector del shopping, la Universidad Nacional de Chimborazo, el tráfico fluye.
2: Normal.
0: Y hasta el momento con total normalidad. Habrá que también consultarle al licenciado Francisco Andino, director de Noticias, si él encontró alguna situación en su recorrido. Y esto es importante también porque así vamos comparando sectores. Ya nos acompaña nuestro invitado, pero nos vamos a tomar 2 minutos de este diálogo. Panchito, ¿usted encontró algún tema?
3: Licenciado Jay, Hernancito, nuestro invitado también, al doctor en la capital, muy buenos días a Riobamba, Chimborazo. En mi sector, en el sur de la ciudad de Riobamba, hablamos del gran aquí, del Cisneros, todo el tráfico normal, un poquito de inconvenientes ya llegando a la calle Morona y Orozco, esto cerca del San Felipe. Ahí empezó a haber un poquito de tráfico por
0: las Marianas. Ya se congestiona.
3: Ajá, igual de ahí hice el mismo recorrido que Hernancito por la
0: 10 de agosto. ¿Vinieron juntos?
3: No, o sea, me cambié a la calle 10 de agosto, no malinterprete, licenciado Gavilanes. El foco de inconveniente quizás de Hernancito en donde fue el incendio. Oh, hay ya. Que estar habilitado,
2: no hay un carril. Que está habilitado solamente un carril,
3: ¿no? Antes, hasta ayer estaba cerrada toda la vía, pero hoy está habilitado.
2: Es que estos reportes no, desde el día lunes. Desde el día lunes está habilitado ya la 10 de agosto un carril y también la calle Larrea un solo carril.
0: Estos reportes son importantes porque el doctor Ramiro Vallejo se encuentra en permanente actividad y siempre es necesario que tomen precaución la gente, y por supuesto con tiempo al salir de casa, igual también quienes están a cargo de este tema.
3: Lo que sí debo decir en honor a la verdad, que sí estaban agentes motorizados de tránsito realizando presentes. Ajá, estaban realizando el recorrido en toda la de agosto y así van ubicando cerca de la Carabobo y Rocafuerte, donde está cerca de la unidad educativa Las Fátimas.
0: Gracias, Panchito, normal. Ese reporte. Vamos a comenzar nuestro primer espacio de noticias con el ingeniero Fabián Borja, director de gestión de obras públicas. Ingeniero, gracias por estar presente en los estudios de la radio. Bienvenido, buenos días.
4: Muy buenos días a todos los entrevistadores. Sí, primero agradecer a Radio La Mega por el espacio de poder dar a conocer las obras que se vienen generando bajo la planificación de la Alcaldía de la Gente y del alcalde John Henry Vinuesa. Es muy importante. Felicito también el tema de dar a conocer las aperturas viales y el estado del tráfico que tenemos actualmente. Yo también justo subía por la Orozco, sí había un poco de tráfico, pero realmente nada fuera de lugar. Siempre he transitado por ese mismo venir, antes trabajaba acá en talleres, entonces siempre subía por ahí y había un poco por el tema del San Felipe el tráfico ahí, pero una felicitación a Ramiro Vallejo. Creo que el trabajo en equipo siempre que se viene generando en esta alcaldía es importante, y la felicitación a la empresa pública Rutas de PEC, que está completamente activado para estos primeros días de clases.
0: Importante mencionar aquello. Ahora, entrando en materia, ingeniero, ¿cuál es el avance hasta hoy de la reeducación del mercado La Merced y de la Plaza Dávalos? ¿En qué porcentaje están y cuándo se entregarán?
4: Bueno, nosotros hay que ser claros y enfáticos. El cronograma de ambos mercados es de 180 días. El uno comenzó 30 días después en diferencia. El mercado La Merced ahorita tiene un avance del 28%. Nos hemos encontrado ejecutando los rubros principales en el tema estructural. Recordemos que es una ejecución que debemos proteger el bienestar de las personas que van a estar ahí, de los comerciantes, de los ciudadanos que van a ir a hacer comercio dentro de este tema del mercado, y es muy importante que hemos venido reforzando. Recordemos que en los últimos año y medio ha habido bastantes sismos en una falla geológica que el Ecuador también se encuentra inmerso, ¿no? Entonces hay que tener bastante precaución en el tema estructural. Hemos hecho un reforzamiento en columnas, vigas completamente encamisadas. Lo importante también es haber conservado el patrimonio. El tema de las cúpulas se encuentran completamente intactas, sin fisuras, sin nada de estos temas de intervención que se ha venido haciendo con un derrocamiento controlado y manual en muchas partes. Entonces sí es importante dar a conocer a la ciudadanía. Estamos en el 28%. Esta semana fundimos el contrapiso y eso nos permitirá, hemos conversado con el contratista, que se abran más frentes de trabajo y en el tema de mampostería, de paredes, para poder ir generando un avance visual mucho más grande. Recordemos, muchas veces los primeros meses de las construcciones no se ve un avance físico muy grande, pero en cuestión de 15, 20 días, una vez que se comienza a cerrar mampostería, se comienza a poner adoquines y algunos otros temas de encaminerías, el avance es bastante notable. Entonces, eso en cuanto al tema del mercado La Merced. En cuanto al tema del mercado Dávalos, encontramos en un avance del 35%. Hay que recordar que el mercado Dávalos es el doble de superficie que el mercado La Merced. Uh-huh. En este tema nos hemos encontrado haciendo ya completamente la estructura nueva. Cuando ingresamos nos encontramos con ciertas fallas constructivas que nos tocó tomar una decisión de hacer un derrocamiento completo para el tema económico y para el tema funcional del mercado, que sea más rápido y más eficiente esta construcción, siempre cuidando de los recursos de todos los riobambeños, que se los paga mediante construcción especial de mejoras y los impuestos que se les va dando. Igualmente esta semana, o a más tardar martes de la siguiente semana, fundimos el contrapiso de la nave central, que también nos habilitará para abrir diferentes puntos de trabajo.
0: 7:13, importante socializar este tema y por supuesto qué es lo que está ocurriendo con La Merced. Vamos hasta la capital. Doctor, usted nos está escuchando, tenga la bondad.
1: Muchísimas gracias, compañeros, qué gusto como siempre poder saludarles a quienes se conectan con nosotros a esta hora. Es necesario siempre revisar cuáles son los tiempos que siguen en cuanto a mercados. Usted ya había manifestado algunos espacios de tiempo de cómo ha sido el avance. Sin embargo, ¿qué se espera en cuanto a esa hoja de ruta que seguramente ustedes tienen de los diferentes proyectos? ¿Se va a avanzar en este 2026 hasta finalizar diciembre? ¿De pronto se va a correr a unos meses primarios del próximo año? ¿Cómo está esa hoja de ruta? Buen día.
4: Claro que sí, completamente. El tema de La Merced, hay que ser claros, creo que vence a finales de diciembre el plazo, si no me equivoco, no lo tengo el dato en la cabeza, porque ha habido un tema de una reprogramación de 6 días, creo que era el 12 y es del 18, si no me equivoco, lo que va a terminar. Pero hay que ser claros y enfáticos, este año se termina el mercado La Merced, y al igual que esperamos en el mercado Dávalos, recordemos, el mercado Dávalos es del doble de grande. En ese sí me tomo cierta precaución en decir si es de este mismo año, pero completamente de acuerdo, y espero que sea al menos en noviembre ya tener un avance muy significativo en La Merced, y muy probablemente habilitar los locales exteriores, que es uno de los pedidos de las personas que se encuentran. Recordemos, las otras personas sí están un poco mejor ubicadas, pero los locales exteriores la mayoría cerraron, y en mes de noviembre y diciembre es un mes bastante de bastantes ingresos para los comerciantes, más que todo La Merced, de los locales exteriores, y estamos esperando habilitar parcialmente al menos de esas alas de los comercios.
0: 7:15. Vamos con el licenciado Hernán Albán. Tenemos habilitado, tenga la bondad.
2: Muy bien, ¿cómo le va, ingeniero? Qué gusto saludarle, buenos días y bienvenido. Ingeniero, se ha abierto también un nuevo trabajo, un nuevo tramo específicamente en la Plaza Barriga de acá, de cerquita nomás de acá donde estamos ubicados. ¿Qué trabajo se va a realizar específicamente ahí en la Plaza Barriga?
4: En la Plaza Barriga, recordemos, hay un tema muy importante. Este lugar tradicionalmente ha sido ocupado por personas de edad un poco avanzada, donde jugaban naipes, jugaban ajedrez, y hemos visto un tema de que existían varios niveles dentro del mismo parque. Entonces, por un tema de seguridad y accesibilidad, no solo para ellos, sino para todas las personas, hemos planificado hacer una reposición completa de todo las caminerías centrales, con la finalidad de que esté a un solo nivel. Eso en la parte principal de caminerías. Hemos puesto una pérgola también en el lugar donde estas personas ocupan en las bancas. También haremos una intervención. Actualmente la otra intervención importante es el tema del cerramiento perimetral. Recordemos que históricamente ahí también se juegan campeonatos de indoor, entonces se tiene que mantener la cancha. Se tuvo una primera posición de tratar de hacer una cancha sintética, pero nos hablaban que hay más de 300 equipos, que hay un tema conformado bastante tradicional dentro de esta cancha, y se va a mantener la cancha, se la va a dar un mantenimiento. Y lo que sí hemos hecho por un tema de seguridad de niños que juegan ahí es el tema del cerramiento lateral, con la finalidad de que no existan accidentes de los que ya habían venido existiendo en algún momento. Entonces, eso principalmente. Vamos a hacer la repotenciación de las baterías sanitarias, el tema de la repotenciación de los locales que se encuentran ahí. Recordemos, hace alrededor de unos 60 días se le trasladó ya los ceviches, de los tradicionales ceviches que se tenían frente a la fiscalía, a un lugar, a un local físico, con la finalidad de que pueda tener un local un poco más apto para la venta de alimentos, y se encuentra actualmente en buen funcionamiento.
0: En buena hora, los clientes agradecerán muchísimo este tema. Ya pudimos observar que están con una cubierta, y por supuesto en este sector donde también venden las famosas papas con
2: cuero. Con claro, cuero, en horas, ¿no?, de la tarde, sí, las sábanas que comúnmente se conoce.
0: Correcto.
2: Así es.
0: 7:18. ¿Cuáles son las próximas obras emblemáticas o trascendentales que se entregarán en este 2026?
4: Bueno, una de las obras trascendentales que no se verán pero se sentirán es el colector nororiental, con la planta de tratamiento. Desde la empresa pública Rebón BP, la semana anterior fue enviado ya el proyecto completamente, con la finalidad de que sea contratado desde el municipio de Rebón un proyecto de 7.5 millones de dólares, un plazo de 18 meses en cuanto a ejecución. Pero es una necesidad para todos los barrios nororientales, ¿no? Para el tema de San Martín de Veranillo, un sector con más de 15 mil familias que se requiere dar atención, que no tiene alcantarillado sanitario, y que sí, nos da un tema de que vamos a ir cuidando el medio ambiente, vamos a ir recuperando

0: el tema del ingreso a Penipe. Los parterres van a estar completamente con vegetación, bastante similar a como se le tiene dentro de la avenida Daniel León Borja actualmente. Eso es uno de los principales proyectos que estamos ejecutando, y el siguiente proyecto es un conjunto de algunos temas, el tema de la reconformación. Recordemos que en la Daniel León Borja, a partir de la unidad de la Carlos Zambrano hacia la parte de arriba, todavía tenemos en el parterre un parterre con piedras. Estamos ahorita haciendo un proyecto con la finalidad de refundir estos parterres necesarios, igual que en la unidad nacional. Dentro de este proyecto se encuentran también la reutilización y la nueva ocupación de la avenida Daniel León Borja. Recordemos que actualmente tenemos ya bastantes hundimientos dentro de este sector en el tramo vial, que va a ser completamente atendido dentro de este proyecto. Es un proyecto de 1.2 millones. Uh-huh. Estamos generando algunos temas importantes ahí, como también los bordillos de la avenida del turismo o la unión entre Riobamba y Guano. Recordemos que Guano ya tiene actualmente ensanchado. Nosotros este año también estimamos poder contratar y ejecutar el alcantarillado sanitario y pluvial de esa avenida por parte de Riobamba EP, y desde la Dirección de Obras Públicas y del municipio de Riobamba vamos ya a hacer la colocación de bordillos con la finalidad de delimitar ya el ancho de esta vía de acceso hacia la ciudad.
1: 7:21, parece que perdimos la conexión con el doctor Jairo Gavilanes, todavía no podemos arreglar este tema técnico. Mientras tanto, yo le consultaba, ingeniero, tras micrófono, sobre el trabajo que ustedes vienen realizando en sectores de la ruralidad, en barrios que pertenecen a la ruralidad, y es importante, usted mencionaba que el trabajo continúa, uno de ellos San Antonio de Padua. ¿En qué otros sectores ustedes han estado caminando, han estado trabajando y, por supuesto, han llegado a cumplir con la palabra del alcalde?
0: Claro, una de estas nuevas vías que hemos venido interviniendo es la calle Rivera. Ya intervenimos la primera parte de la calle Rivera, que se encontraba la mitad adoquinada y la otra mitad no adoquinada. Eso lo realizamos al inicios de este año, terminamos ya ese sector. Y había un tramo que también son 3-4 cuadras, ya para permitir que se una toda la calle Rivera, ¿no? Que será uno de los ejes transversales de la ciudad, con la finalidad de tener una nueva circunvalación.
1: 7:22.
2: ¿Y algo más?
0: Es ahí donde justo le iba a contar uno de los barrios que por lo general hemos venido a atacar, estos barrios que han sido históricamente olvidados, ¿no? Recordemos, Tapi también fue un tema, justo donde el alcalde sufrió un pequeño accidente con la bicicleta. Era el límite.
1: ¿Cómo olvidarlo?
0: Era el límite entre el olvido y la gestión de obra pública. Entonces hemos ido a estos lugares que históricamente no se habían venido tomando en cuenta, y estamos atacando bastante, más de 7 millones de adoquines puestos dentro de esta administración, y iremos poniendo muchos más hasta el mes de mayo, que esperamos seguir.
1: 7:22.
2: Ahora, hablando un poquito también ya del gasto en obra pública por parte de la Dirección de Obras Públicas, valga la redundancia, ¿cómo está, ingeniero, este gasto? ¿Se ha invertido lo que se tenía previsto en este, se podría decir, en este último semestre para la obra?
0: Sí, este es un tema muy importante porque tenemos una regla fiscal que tenemos que cumplir, ¿no? El 70-30, en realidad este año va a haber un periodo de revisión que es de junio a noviembre, de julio a noviembre, 5 meses, en donde debemos cumplir que se haya gastado el 65% en partidas computables y el 35% en gasto corriente. Nosotros hemos venido haciendo un control quincenal, esto con la Dirección de Gestión Estratégica y la Dirección de y la Dirección Financiera, con la finalidad de ir cubriendo. Solo por darles un ejemplo, actualmente tenemos 14 procesos publicados dentro del CERCOP. En junio tuvimos una certificación de 6 millones, en julio tuvimos una certificación de 4 millones y esperamos, en agosto tuvimos de casi 1.5 millones de certificaciones, que esto a la final se transporta a que sean contrataciones. Si ustedes me van a decir, los datos están un poco diferentes de lo que está publicado en el portal de compras públicas, hay cosas que no se publican, como por ejemplo el catálogo electrónico. En el catálogo electrónico hicimos la adquisición de los 4 millones de adoquines, que representa 1.5 millones de recurso, y esto no se va a

0: a verificar. No se puede verificar directamente, pero se lo genera por una compra de catálogo electrónico, que es dinámica, rápida y que nos permite devengar. Recordemos que también tenemos una necesidad actualmente como municipio de ir controlando el pago de planillas, el pago de todas las adquisiciones que tenemos, y la finalidad es poder cubrir y que el municipio mantenga e incluso pueda superar y solicitar un poco de recurso y no hay una pérdida de presupuesto el siguiente año.
1: 7:25. Importante información la que generamos en esta mañana con el ingeniero Fabián Borja, director de gestión de obras públicas, quien ha llegado a los estudios de la radio socializar lo que viene realizando esta administración, quien la encabeza el burgomaestre de la ciudad, el arquitecto John Vinuesa. Aquí preguntamos, y por supuesto también es necesario consultarle, muchos ciudadanos se quejan del estado de las calles y del bacheo. De pronto, la capa asfáltica de Riobamba realmente ya cumplió su vida útil. ¿Qué se está haciendo distinto a lo que ya se ha hecho?
0: Bueno, distinto a lo que se ha venido haciendo, estamos implementando una nueva metodología en los sectores que se encontraban con un doble tratamiento. Actualmente nos encontramos en el barrio Saraguro Sur, haciendo un bacheo mayor y colocando una carpeta asfáltica completa dentro de la vía. Esto vamos a intervenir en sectores donde el bacheo ya no es el mejor, la mejor forma de intervenir. Otro de estos sectores va a ser la 24 de mayo, que es por la Politécnica, la Ciudadela de los Educadores también, que se encuentra por ahí, barrios que también actualmente ya no pueden ser intervenidos con un bacheo, porque al ser un doble tratamiento, si intervenimos con un bacheo en una parte, se termina levantando a los 2 o 3 meses la parte de al lado. Entonces ahí es donde se tomó una decisión de realizar una carpeta asfáltica completa con un bacheo, obviamente bastante similar a un doble tratamiento, pero con asfalto, finalidad de poder dar y alargar el uso de la vía. El tema, hay que ser muy puntual, el señor alcalde siempre planifica a futuro, es por ello que actualmente estamos haciendo ya la consultoría del plan quinquenal vial, que esto nos permitirá, es uno de los requisitos fundamentales del Banco del Estado, de poder intervenir para un tema de un crédito para un reasfalto bastante importante dentro de la ciudad. Igualmente, el tema presupuestario nos ha permitido, el día de hoy voy a tener una reunión para definir qué cantidad vamos a hacer, cuántas vías vamos a intervenir. Va a haber un resfaltado bastante importante dentro de la ciudad. No tengo aún el dato, estoy yo específico, porque estamos haciendo un recorte ya de todos los procesos que no lo hicieron dentro de otras direcciones, incluidas la Dirección de Obras Públicas, que no se alcanzaron por temas de estudios y que se van a generar en el 2027 con la finalidad de poder hacer un gran reasfalto o una gran intervención en el tema vial en algunos sectores de la ciudad. Eso es lo que les podemos informar. El bacheo no para, el bacheo sigue trabajando. Justo esta semana y la semana anterior estuvimos por el sector de la radio, un sector que también ya se encontraba bastante complicado. Hemos intervenido y hemos tapado todos los baches que se encontraban. El tema de la parte frontal del terminal, que también era un tema importante, es la cara principal cuando llegan turistas.
1: De la ciudad, por supuesto.
0: De la ciudad nos encontramos haciendo varias cosas ahí. Estamos interviniendo la pileta, el redondel. Nos encontramos colocando, esperamos colocar no más allá del sábado ya una de las nuevas alturas, la del Chagra, justo frente a la iglesia del terminal, porque en poco tiempo se va a intervenir este terminal y la salida la planteamos que sea hacia la Daniel León Borja y ya no hacia la otra avenida. Entonces tenemos que darle un realce a este entrada y salida de la ciudad, que es un terminal.
1: 728.
0: Eso es lo que les puedo ir comentando.
2: Ingeniero, un dato adicional que va a ser importante también conocer. Dentro de esas 14 obras que están subidas justamente al portal, ¿cuál se destaca de todas esas? Lógico que todas son importantes, pero ¿alguna en especial que se destaque?
0: En un tema muy importante se encuentra subido el cerramiento del predio La Matilde. Este cerramiento es justo frente al hospital, a la entrada de emergencias del hospital, la calle que tiene actualmente 6 metros, no sé si se ubican justo más arribita, es la calle Purúa, la continuación de la Purúa. Esta calle por mucho tiempo ha sido muy angosta y no permite un tráfico. Actualmente el municipio, sí, nos hemos demorado porque hay que cumplir estos temas de control interno, estos temas de hacer subdivisiones, de declarar en utilidad pública y algunos otros trámites que nos ha tocado venir generando, ya nos va a permitir que esa vía ya no sea de los...
2: Esa es la que está justamente esa avenida...
0: A las mallas.
2: Sí, pegado ya, a las mallas. Ajá, sí,
0: que tiene 6 metros, ya. Sí. Actualmente vamos a generar una entrada, un bulevar bastante importante, que dará hacia un parque que se va a realizar en un futuro, el Parque de la Primera Infancia, que está justo en la esquina.
2: ¿Hay que expropiar de pronto ahí?
0: No, está completa, terminado el proceso, por eso ya está subido. Me parece a mí una de las grandes intervenciones dentro de los procesos que están subidos en cuanto a la apertura de esta nueva vía, al ensanchamiento y obviamente a la generación de nuevos espacios públicos, porque va a ser aceras van a ser aceras de 250, en donde vamos a tener algunos murales, algunos temas para el acceso hacia este parque futuro que debería generarse. Esta es una de las obras que me parece a mí muy importante dentro de la ciudad. El ir aperturando y planificando vías y tramos viales nos permite que esta exista descongestionamiento vial y que se permita ir trabajando adelante. Eso por darle un ejemplo. Y de ahí en rubros bastante importantes tenemos una adquisición de maquinaria vial para parroquias rurales. Recordemos que el alcalde siempre ha manifestado el tema de equidad territorial y esto solo se lo puede generar de una forma, duplicando, casi triplicando ya el presupuesto. Comenzamos casi en 1 millón, actualmente 3 millones de dólares hacia parroquias rurales, y el tema de que el poder ya no esté, de que ya no solo las maquinarias las tenga el municipio de Riobamba, porque hubiera sido más fácil que se adquieran para el municipio de Riobamba y que el alcalde o las personas que están a cargo, el director de obras públicas, el jefe de maquinarias, sea quien controle a dónde y cómo se va la maquinaria. El dar una maquinaria, una retro, una volqueta a los gatos parroquiales les da libertad de poder ellos planificar en dónde ejecutar obra directamente dentro de estas.
2: Entonces, y aparte también ya queda muy pequeño el garaje y el taller que es ahí mismo.
0: Sí, estamos municipal. Justo generando ya un proyecto. Esperamos de este año ya poder delimitar, el siguiente año crear ya un nuevo taller municipal, porque ahí se tiene planificado hacer también otro tipo de intervención, un parque, un área verde bastante importante para la ciudad. Recordemos que al frente está el Parque Arqueológico Lourdes Macají, entonces tiene que ser un lugar de equipamientos bastante importante. Tenemos algunas opciones, una de esas es en la vía San Luis, otra es en la vía al Caminos del Sol, que tenemos algunos terrenos bastante grandes que le pertenecen al municipio de Riobamba, y obviamente tendremos que ya ir buscando salir del centro de la ciudad.
1: 7:32. En la parte final, y termino con esto, ingeniero, en lo que tiene que ver con los basureros que se están cambiando, ¿cuántos y qué beneficios existen con este cambio?
0: Bueno, el cambio se lo está haciendo, creo que son 200 contenedores actualmente, entre los repotenciados. Recordemos que también hay que aplicar lo que uno quisiera que se aplique en toda la ciudad. Uno de esos es la repotenciación de los mismos basureros existentes. Los que están pintados de azules no son nuevos, son repotenciados con la finalidad de apoyar un poco al ciclo de la reutilización. Y de los nuevos que justo se puso el día de ayer y el alcalde salió explicando el por qué existen este nuevo modelo, es con una finalidad, ¿no? Que no se puede abrir completamente el basurero para que sí entren solo las fundas de basura, porque si no actualmente abren la tapa y meten lo que puedan ahí, el tema de residuos de construcción, uh-huh. Ramas y sí, cosas que
1: observar.
0: Y son cosas que complican a la final, porque el carro recolector sube, da la vuelta y se nos traba la caja compactadora y ahí tenemos un tema bastante complicado.
1: Es un problema,
0: claro. Es un problema, sí. Completamente social.
1: Hay una responsabilidad ciudadana muy grande también que debemos tener.
0: Sí, completamente, pero hay que dar un merecido reconocimiento a talleres municipales. Ellos trabajan constantemente los sábados y domingos incluidos, y en emergencias, ¿no? En una emergencia, supongamos, actualmente contamos con tres recolectores de carga posterior, de carga lateral, que si llegara a dañarse, inmediatamente nos activamos, tenemos un protocolo para, con la finalidad de poder ir revisando y que estén en perfecto funcionamiento. Igual, la equidad territorial está próxima a llegar en el cuanto al tema de la recolección de residuos sólidos. Creo que entre 10 y 15 días llegan ya tres carros para el tema rural y el tema de los sectores que están aledaños a la parte urbana, con la finalidad de poder ir aumentando las zonas de donde se recogen los residuos sólidos.
1: Genial, agradecerle muchísimo. Hemos realizado una entrevista completa, se ha puesto sobre la mesa el trabajo de esta administración y por supuesto también la gestión del ingeniero Fabián Borja, director de gestión de obras públicas. Hasta la próxima, muchísimas gracias.
0: Muchas gracias a todos. Un mensaje de parte del señor alcalde, siempre estar atentos, nos ha tomado un tiempo, pero venimos ejecutando obras que van a ser un avance hacia la ciudad. También hemos visto, como ustedes dieron a conocer al principio, el tema de cambio de las vías. Y al principio teníamos mucho miedo de cómo va a funcionar y en una época de clases, y hasta el momento hemos visto que estamos bastante bien en el tema de movilidad. Entonces, confiar un poco en las decisiones que vamos tomando como administración. No muchas veces el estar acostumbrado a algo nos permite que cuando salgamos de este lado seguro que se tiene, sean cosas o cambios para mal. Y esto es una visión que yo la creo, y por eso estoy al lado del señor alcalde trabajando. Entonces hay que confiar un poco en esta administración.
1: Muchísimas gracias, vamos a irnos a un corte comercial, ya volvemos.

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0: Muchísimas gracias, 7:39, las 7 tienen 39 minutos. Saludos a la provincia de Chimborazo, a cada uno de sus cantones, en donde llegamos con la frecuencia de los 90.5 Radio La Mega al Sur, con Radio Sensación 102.9 para todo el país a través de www.lamegariobambasm.com y emisión en Facebook, habilitada con Radio Estéreo Mundo 90.5 FM. Ya conectada con nosotros la presidenta de la Comisión de Soberanía, Integración y Seguridad Integral de la Asamblea Nacional, me refiero a la asambleísta Inés Alarcón, quien está conectada. El saludo cordial desde la Sultana de los Andes, asambleísta. Bienvenida a Mundo Noticias.
1: Hola, ¿cómo están? Muy buenos días. Qué gusto compartir esta mañana. Un saludo afectuoso a toda la audiencia.
0: Muchísimas gracias a usted por aceptar este diálogo. Siempre es importante conversar. La ley antimafias ya pasó el primer debate. ¿Cuáles son los cambios más duros que introduce contra las mafias y, por supuesto, esto que se viene dando?
1: Bueno, el principio de esta ley o el espíritu de esta normativa es justamente eso, desarticular las estructuras criminales. Llegar a quienes dirigen, a quienes reclutan y a quienes sostienen la organización criminal como tal. Y solo para darle un contexto, ¿no? Después del conflicto armado interno y no internacional que nosotros vivimos como país en esta lucha que se lleva contra el narcotráfico, la infiltración del narcotráfico, ¿no?, a través de nuestras fronteras y todas las esferas políticas, sociales, judiciales, nosotros hemos visto la necesidad de que debemos entender a la economía criminal como una estructura, como una empresa ilegal, como una empresa en donde sus capos o cabecillas son detenidos y la estructura sigue completamente habilitada para seguir funcionando. Entonces nosotros hoy lo que buscamos es reformar el Código Orgánico Integral Penal justamente con una nueva tipificación que es la de pertenencia funcional a los grupos de delincuencia organizada. Es decir, se integran funcionalmente, prestan apoyo técnico, contable, financiero, tecnológico, con conocimientos de la finalidad delictiva y con el propósito de contribuir directamente o relevantemente a los grupos de delincuencia organizada. Es decir, a quienes no son parte, por ejemplo, de los lobos o los choneros, no forman parte de esa estructura criminal, pero prestan ayuda funcional externa como tal. Entonces nosotros estamos tipificando este delito diferenciado de los otros delitos, por supuesto, porque hablamos de crimen organizado, hablamos de delincuencia organizada como tal. También hemos visto la necesidad de cambiar la ley de extinción de dominio en cuanto a la incautación de bienes y el Código Orgánico de la Función Judicial en cuanto a las medidas preventivas y también, perdón, a las medidas cautelares y también a lo que es el ejercicio de la abogacía como tal, ¿no?, que se está utilizando como una herramienta para favorecer al crimen organizado, porque hay abogados que no van a litigar, que van a comprar sentencias, que van a comprar jueces, que van a comprar fiscales. Entonces también forman parte de esta estructura criminal como tal, y es ahí en donde vamos a atacar.
0: 7:42, licenciado Albán.
2: Ahora, justamente para este tema que usted acaba de manifestar últimamente, un gusto saludarle, buenos días, señor asambleísta. Este tema de la sanción contra los profesionales del derecho, ¿se tiene que socializar también con los abogados en libre ejercicio o de pronto solamente con abogados que son parte de la función judicial en este caso?
1: Nosotros hemos tenido ya expertos en derecho penal, hemos tenido a abogados en libre ejercicio en la mesa legislativa, justamente porque en una mesa democrática se deben escuchar todas las voces y así lo hemos hecho. Pero aquí es importante entender algo, ¿no?, que no se trata de criminalizar la defensa. Aquí lo que se está buscando es proteger la justicia como tal, porque mire, lastimosamente hoy sí ciertos operadores de justicia, ciertos abogados tienen esta prestación ilícita, ¿no?, que lo que busca es beneficiar al crimen organizado, que lo que busca es que hayan beneficios encima de la ley. Entonces, por ejemplo, los casos Metástasis, Purga, Plaga, evidencian estas redes que se dan y que alcanzan a los operadores de justicia. Y el problema aquí no es la profesión, es el vínculo con el que el cliente, que el vínculo que se da con ese cliente, que lo utilizan como actos dolosos en actos jurídicos para facilitar, ocultar delitos, por ejemplo, comprar sentencias, por ejemplo. Y por eso es tan común que nosotros vemos que un delincuente es atrapado el día lunes, puesto en manos de la justicia, y el día miércoles ya se encuentra fuera, porque hay abuso de las medidas cautelares y porque hay este uso doloso de la herramienta jurídica como tal.
0: 7:44, importante información la que generamos a esta hora de la mañana desde Mundo Noticias. Nos acompaña la asambleísta Inés Alarcón, presidenta de la Comisión de Soberanía, Integración y Seguridad Integral. En otra consulta, asambleísta, se critica que es populismo penal, ¿no? Entre comillas, así lo catalogan. ¿Qué responde a quienes dicen que solo se suben las penas sin atacar la prevención ni la corrupción institucional?
1: Mire, nosotros ya no somos el mismo país del 2006, 2008, 2010. Nosotros somos del 2026, en donde vivimos la infiltración del narcotráfico en todo, absolutamente en todas las esferas. Como lo dije anteriormente, nosotros debemos también, como la legislación, le corresponde al legislador conectarse a lo que vive en los territorios y a dar soluciones reales. Es, en efecto, la seguridad multidimensional. Es un sistema completamente integral que no depende solo de policías ni militares, depende de un sistema de justicia fortalecido. Depende de sistemas de políticas públicas que se plasmen en territorio. Y de hecho, el Plan de Seguridad Nacional entregado por el Presidente de la República 2025-2029 habla en el cuarto eje acerca de la reconstrucción del tejido social, dinamizar la economía, oportunidades para los jóvenes, la educación, el deporte y la cultura como clave importante para esta reconstrucción. ¿Pero qué le corresponde al legislador? Conectarse a lo que hoy vivimos como país. Mire, y lo hemos hecho a través de también legislación comparada. El Salvador lo hizo, por ejemplo, en cuanto a la tipificación de la pertenencia funcional cuando ellos atacaban a las maras, a través de los tatuajes, por ejemplo. Ellos así los detectaban. Obviamente es otro contexto, obviamente nuestro país vive otra realidad. Nosotros nos enfrentamos al crimen organizado transnacional, que es un problema no solo del Ecuador, es un problema a nivel regional como tal. Pero nosotros tenemos que entender que nuestra legislación debe adaptarse a las nuevas realidades que nosotros vivimos en cuanto a violencia criminal. Nosotros no podemos ir esperando que la legislación que estuvo hecha hace 10 o 15 años atrás, que no presentaba estos problemas de ahora, nos resuelva los problemas de ahora. La legislación debe estar conectada a la realidad, tiene que servir para ejecutar política pública en materia de seguridad, pero también le tiene que dar las herramientas necesarias a los operadores de justicia para que puedan actuar y deje de haber tanta impunidad en nuestro país.
0: 7:46.
2: Ahora, señora asambleísta, con esta ley prácticamente se tendrá que reformar el COIP.
1: Se va a reformar el COIP justamente en algunos aspectos, como el que lo dije, en la tipificación de un nuevo delito como es la pertenencia funcional. También la actuamos en lo que es en el 551 del COIP, justamente en la extinción de dominio como tal, la declaratoria de abandono de un bien, la venta anticipada de bienes incautados también por parte del crimen organizado. Estamos reformando el Código Orgánico Integral Penal, la ley de extinción de dominio y también el Código Orgánico de la Función Judicial.
0: 7:47. En otra consulta, y cambiando también un poco de tema, asambleísta, es importante consultarle sobre esta captura de José Serrano, el exministro que ya está en la cárcel del Encuentro. Pero ¿cuál es el estado exacto del llamamiento a juicio por este magnicidio de Fernando Villavicencio?
1: Mire, nosotros somos muy respetuosos de la independencia de funciones. Nosotros entendemos que hay ya una investigación en donde se le acusa al señor Serrano, bueno, ha sido vinculado, ¿no?, en el caso del magnicidio de Fernando Villavicencio, y será la justicia realmente quien determine si es o no estos hechos que lamentablemente nosotros como país hemos tenido que ver. Se le acusa incluso de ser el actor intelectual de este magnicidio como tal. Hoy lo que ha hecho la justicia ecuatoriana es hacer lo que corresponde, ¿no? Que venga a enfrentar a la justicia, que venga a dar la cara a la justicia, que se lleven los procesos que tengan que llevarse con total transparencia y claridad, pero no más impunidad. No más impunidad, no más prófugos en nuestro país, y que si es culpable, por supuesto que le caiga todo el peso de la ley, porque estamos cansados ya de que el brazo operativo, que en este caso era el señor Serrano cuando era ministro del prófugo de la justicia, metió e ingresó a las mafias de nuestro país, y es justo que hoy como país nosotros podamos tener una verdadera justicia.
0: 7:48, antes de darle paso al licenciado Albán, solo permítame hacerle una consulta dentro de este mismo tema. La fiscalía lo señala como autor inmediato. ¿Qué elementos de prueba considera más contundentes? Esto desde la Comisión de Seguridad.
1: Bueno, nosotros no tenemos ningún proceso de fiscalización abierto en cuanto a ese sentido. Entiendo que están incluso en investigación previa, es completamente reservado, pero lo único que sí puedo aportar a este tema es que se haga justicia. que se revele la verdad, que haya transparencia, que haya claridad para nosotros como ecuatorianos acerca de estos hechos tan lamentables como el magnicidio del señor Villavicencio.
0: 749.
2: Señora asambleísta, va a ser importante, en esta ley de fortalecimiento, ¿sirve también para el gobierno nacional? ¿Cuánto aproximadamente se ha recaudado con esta ley de fortalecimiento por parte del gobierno?
1: Bueno, se ha recaudado más de 30 millones de dólares para el apoyo, justamente para fortalecer la fuerza pública, ¿no? Entre donaciones, entre todo lo que la empresa privada ha colaborado con la Policía Nacional, con las Fuerzas Armadas, porque mire, esta lucha contra el crimen organizado nosotros nos cuesta millones de dólares, porque las estructuras criminales, ellos tienen estructuras criminales y estructuras económicas incuantificables para nosotros. Como lo dije, no es un tema solo del Ecuador, es un tema que rebasa nuestras fronteras. Nos enfrentamos a cárteles que lastimosamente operan en nuestro país porque es para ellos atractivo nuestra ubicación geográfica, nuestra moneda, los sistemas ya institucionalizados de la corrupción como tal en diferentes instituciones. Entonces eso hace que nuestro país sea un país en donde sea muy fácil actuar, en donde el dinero que ellos logran mantener a través de los diferentes delitos como la minería ilegal, la trata de personas, el lavado de activos, hace que estas economías criminales sean incuantificables. Y a nosotros como país nos toca defendernos de todo esto, y son millones, millones de dólares que diariamente se están moviendo justamente para el ataque en contra del crimen organizado. Y gracias a esta ley se ha podido recaudar más de 30 millones de dólares que ha sido puesto a favor y beneficio de las fuerzas del orden.
0: 7:51. Asambleísta, quisiéramos conocer su criterio sobre la ley antimafias. ¿Esto incluye herramientas reales de extinción de dominio rápida para bienes de las mafias o sigue siendo lenta?
1: Mire, lo que buscamos que sea procedimientos abreviados, lo que buscamos es que haya venta anticipada de los bienes incautados. No es solo retener el bien. ¿Qué pasa cuando un bien es perecido? ¿Qué pasa cuando un bien es depreciable? ¿Quién asume esos valores? El Estado ecuatoriano. El eterno perdedor, el Estado ecuatoriano. Por eso necesitamos normativa que se conecte a la realidad, y a eso me refería cuando no somos el mismo país de hace 10 años, de hace 5 años, ni siquiera somos el mismo país de hace 3 años. Somos un país que enfrenta un problema grave de la institucionalización, de la corrupción en nuestro país, de la infiltración del narcotráfico en nuestro país, y por eso necesitamos leyes que se conecten. Si un bien es perecible, si un bien es depreciable, ese bien debe ser vendido para mantener los valores y que el Estado ecuatoriano no tenga que devolver exactamente todo y perder, como siempre lo ha venido haciendo ahora. La declaratoria de un abandono de un bien, por ejemplo, evita mantener indefinidamente bienes sin propietarios identificados, sin reclamo, sin nadie que reclame y que no sean retirados. ¿Y a quién le toca cubrir esos gastos de mantenimiento? Al Estado ecuatoriano. Por tanto, si un bien no es reclamado en los tiempos establecidos, ese bien se debe vender y esos valores deben ser pasados inmediatamente al Estado ecuatoriano.
0: 7:52. En la parte final, en esta última intervención por mi parte, asambleísta, cierro con este tema. Su comisión priorizó seguridad digital y, por supuesto, también cuerpo de seguridad penitenciaria. ¿Cómo se articula esto con la ley de antimafias en la lucha contra el reclutamiento de menores y minería ilegal?
1: Bueno, lo que pasa en las plataformas digitales es realmente alarmante, ¿no? La mayor cooptación de nuestros jóvenes y adolescentes al crimen organizado se está dando a través de las plataformas digitales. Además de eso, está habiendo muchas situaciones de cyberbullying, muchas situaciones de grooming, muchas situaciones de sexting. Hay muchas situaciones que se están dando en las plataformas digitales y por eso hemos priorizado que debe haber el conocimiento como tal. Por eso nosotros hemos solicitado como mesa de seguridad a través de la ley de ciberseguridad que esto debe estar implementado en las mallas curriculares. Los niños, jóvenes y adolescentes deben tener el conocimiento exacto de cuáles son los peligros que hay en las plataformas digitales. Y a través de la ley de fortalecimiento del sistema penitenciario, bueno, devolverle esa soberanía de nuestros centros penitenciarios al Estado ecuatoriano. Recuerde usted que antes del conflicto armado no internacional, nosotros teníamos centros penitenciarios donde había suites, donde había piscinas, en donde se vendía todo tipo de licores, de drogas, en donde entraban y salían los delincuentes de las calles, de los centros penitenciarios hacia las calles. Entonces, ¿de qué hablamos? Hablamos de un sistema penitenciario cooptado por el crimen organizado, cooptado por los delincuentes, en donde se utilizaba de una plataforma operativa para desde ahí llamar para extorsionar, para delinquir y dar las órdenes para los asesinatos. No, lo que hicimos fue poner nuevas reglas, darle las herramientas necesarias al SNAI y al Ministerio Interior para que pueda actuar y puedan hacer los cambios necesarios dentro de los centros penitenciarios. Y esto, por supuesto, que va de la mano con las diferentes normativas que seguimos trabajando, y con la ley antimafia será una herramienta crucial para seguir dándole esta fortaleza al Estado que pueda actuar contra el crimen organizado.
0: 754.
2: Ahora, señora asambleísta, ¿qué medidas se está tomando justamente para esta posibilidad que han hecho varios analistas sobre un posible o una posible expansión de grupos armados en las fronteras? Esto va a ser interesante, ¿no? Tomando en cuenta que también ha habido ya un acuerdo entre Estados Unidos, Ecuador y Colombia.
1: Sí, bueno, es fundamental que haya la cooperación internacional, sobre todo en nuestras fronteras. Cuando un país fronterizo descuida las fronteras, al único que le causa daño es a nosotros como país, y nos cuesta millones de dólares cuidar las fronteras. Es por eso necesitamos que los aliados estratégicos también sean parte del cuidado de nuestras fronteras, y que bueno que Colombia hoy se ha sumado a esta lucha contra el narcotráfico y puedan en realidad poner límites claros acerca de cómo nuestras fronteras están siendo víctimas de todo lo que hay en cuanto a estos delitos conexos del crimen organizado. Recuerde usted que nosotros también somos parte del escudo de las Américas, y eso lo que hace es reforzar este crimen organizado. No podemos solos contra el narcotráfico. Eso es una realidad, y no nuestra, del mundo. Necesitamos la cooperación internacional, y los países que están en nuestra frontera y que sí son productores de droga, como lo es Colombia y como lo es Perú, deben sumarse a esta lucha contra el crimen organizado y cuidar y proteger sus fronteras para que no sea quienes paguemos los platos rotos nosotros como país.
0: Asambleísta, queremos agradecerle muchísimo por su tiempo, por su apertura siempre para este medio de comunicación. Será hasta la próxima.
1: Un saludo afectuoso para ustedes, que tengan un excelente día.
0: Muchísimas gracias a la asambleísta Inés Alarcón, presidenta de la Comisión de Soberanía, Integración y Seguridad Integral de la Asamblea Nacional. Con esto llegamos a la parte final. Gallito, hemos tenido temas locales donde le consultamos también a nuestro primer invitado lo realizado por esta administración y, por supuesto, las consultas de la gente. En casa se podrá sacar una conclusión en qué queda debiendo, qué ha faltado por hacer y, por supuesto, también en qué ha cumplido. Muchísimas gracias.
2: Sí, bueno, sí, no, definitivamente son situaciones que de pronto preocupan también al ciudadano, pero con los protagonistas se ha dado a conocer mayores detalles de las obras que viene realizando también el GAD municipal del Cantón Riobamba, y hablando también de esta ley que es muy importante, sobre todo para la seguridad de los ecuatorianos. Un placer haber compartido con todos ustedes, amigos oyentes, a las personas que ingresan ya a las instituciones públicas, que tengan una excelente jornada, a las señoras amas de casa, a los señores conductores, que tengan un gran día en este día miércoles intermedio de semana. Les esperamos mañana en Mundo Noticias por la Mega 90.5 y Radio Sensación 102.9. Que tengan un excelente día.
0: Muchísimas gracias por acompañarnos, por su confianza y por siempre permitirnos ser parte de sus mañanas en el inicio de su día. Quédense con esta reflexión, cada día una oportunidad para volver a intentarlo, para corregir, para crecer y para demostrar que todavía podemos llegar más lejos. No permita que un mal momento le haga olvidar todo lo bueno que está por venir, todo lo bueno que le ha sucedido. Siga adelante, mantengamos la fe y nunca deje de luchar por sus sueños. Con esto, energía positiva para su día. Queremos agradecerle muchísimo al licenciado Francisco Andino en la dirección de este espacio noticioso, al ingeniero Paul Ayala en la producción técnica, a nuestro querido tomate popular Jairo Benítez Tirira, y por supuesto a usted que nos escucha desde casa. Nos vamos, hasta mañana.

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9: 8 de la mañana con 46 minutos.
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7: 9 de la mañana con 7 minutos.
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1: 9 de la mañana con 25 minutos.
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2: 9 de la mañana con 43 minutos.
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1: 9 de la mañana con 55 minutos.
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5: 10 de la mañana con 20 minutos.
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5: 10 de la mañana con 20 minutos.
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1: 10 de la mañana con 29 minutos.
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6: 11 de la mañana, 5 de la tarde.
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5: 11 de la mañana con 41 minutos.
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0: 11 de la mañana con 54 minutos.
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8: 12 del mediodía, 4 de la tarde.
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5: 12 del mediodía con 46 minutos.
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0: Muy bien, muy bien, muy bien, muy bien. Son las 13 horas con 8 minutos. La 1 de la tarde tienen 8 minutos. El saludo cordial a todos ustedes, amigos oyentes de Radio Estéreo Mundo La Mega 90.5 y también al sur de la provincia por Radio Sensación 102.9. Un placer compartir con todos y cada uno de ustedes. Si me ayuda con este cartelito desde aquí, este que está aquí, nada más, por favor. Muchísimas gracias. Un placer compartir con ustedes en este día miércoles intermedio de semana y contabilizamos 2 de septiembre del año 2026. Novedades importantes en el tema deportivo y también otros temas que van a ser importantes compartir con todos y cada uno de ustedes. Ya más adelante estaremos conversando con nuestro invitado el día de hoy. Tendremos a propósito, amigos oyentes, noticias del Centro Deportivo Olmedo. Novedades en el plantel ribambeño, así es que estén atentos en el transcurso del programa. Estaremos informando la situación real de Centro Deportivo Olmedo con un oficio hace exactamente un mes emitido por la Federación Ecuatoriana de Fútbol a la Asociación de Fútbol de la provincia de Chimborazo. Estén muy atentos en el transcurso de la programación. Tendremos estas novedades el día de hoy. Olmedo ya prácticamente depende de una persona. ¿Quieren saber cuál es el nombre de esta persona? Lo estaremos dando a conocer el día de hoy a todos ustedes, amigos oyentes de Radio Estéreo Mundo, La Mega 90.5. Temas que en realidad sí llaman a la preocupación, sobre todo por lo que hoy por hoy viene pasando en el equipo de la Sultana de los Andes, mientras que los otros equipos, hablando del ascenso nacional, se preparan también para lo que será una fecha más, la fecha número 6 en la fase de grupos, para ver cómo le va a la Alianza y también para conocer cómo le va al Super Daki, como lo conocen, o al Daki Lema Sporting Club. Todas estas novedades el día de hoy en el Mundo Deportes por La Mega 90.5. Siempre va a ser importante también a los amigos decirles que estamos en el Facebook Live como Radio Estéreo Mundo 90.5 FM, en Instagram como La Mega 90.5, también en la cuenta X, antes Twitter, como arroba La Mega guión bajo Río, en TikTok estamos como La Mega 90.5, en el YouTube como La Mega 90.5 Riobamba, y también el celular al WhatsApp al 09-8180-4455. 09-8180-4455. Ya vamos más adelante también a saludar con nuestra compañera, la licenciada Jacqueline Galeas, que también se va a sumar el día de hoy a un diálogo que tenemos muy importante, muy interesante, sobre lo que es Casanova. Ya vamos a dialogar sobre esta situación. Pero permítame, antes que salude la licenciada Galeas, enviarle un saludito cordial a el suboficial en servicio pasivo, el señor Patricio Duque de Portilla, que está en sintonía de La Mega 90.5, ahí compartiendo momentos gratos, me imagino recorriendo las principales arterias de la Sultana de los Andes, en su bólido, en su... ¿Cómo le dicen a este bólido? Le dicen... se me va el nombre que le dicen, en su bólido que se denomina el perdido J2, así le denominan a ese vehículo, así es que le envío un saludito en la cooperativa de taxis en la cooperativa Sexta Paz, ahí está también nuestro gran compañero, el señor Patricio Duque de Portilla, también un saludito a Santiago, le enviamos un saludito también al pelón del año, a Santiago, porque ya vamos también hacer una recolecta para hacerle una peluca que se ponga para ver cómo queda con pelos, es mi estimado amigo. Vamos a saludar con la licenciada Jacqueline Galeas. Jackie, ¿cómo le va? Qué gusto saludarle. Usted bien abrigada, está haciendo frío, ¿no? El viento sopla frío, pero también el astro rey se hace presente, pero usted siempre viene bien protegida para toda, de pronto, cualquier inconveniente que se pueda suscitar. Jackie, bienvenida, buenas tardes.
1: ¿Cómo le va, licenciado Hernán? Muy buenas tardes a nuestro invitado también que ya le tenemos aquí, buenas tardes Mateo, y buenas tardes a toda la gente que está conectada con nosotros a través de la frecuencia, la 90.5, también a través de la plataforma de Facebook, Radio Estéreo Mundo, La Mega 90.5. Qué gusto hoy, Hernancito. El día de hoy el sol está muy indeciso, está como los hombres, en la mañana estaba un poco frío, en la hora del, ahorita el mediodía quiere asomar un poquito, pero yo creo que es el sol como los hombres, indecisos en todo momento. Pero bueno, Tenemos también aquí a nuestro invitado. ¿Ya le saludó a nuestro invitado? No, todavía, licenciado Hernán Galván, porque creo que se llevó como 14 minutos solo hablando él y no le saludó al invitado. Qué gusto tenerle aquí al ingeniero Cristian Ayala, gerente de Casanova. Es un placer tenerle aquí en estas instalaciones. Muy buenas tardes.
2: Licenciada Jacqueline, qué gusto, Hernancito. Muchísimas gracias por el aporte, por el apoyo a Casanova. Un fuerte abrazo a todos los radioescuchas de la Mega 90.5. Muchísimas gracias por darnos la bienvenida. Estamos aquí muy contentos para siempre informarles de cosas nuevas que vamos haciendo en Casanova. Así que tengan una excelente tarde a todos los radioescuchas y obviamente nos venimos con sorpresas para todos los clientes y amigos de Casanova.
1: Coméntenos, ¿qué evento planea Casanova en este momento? Por ahí nos está mencionando que va a haber una Feria del Mueble Cuencano. Coméntenos.
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0: Ahora, perdón, Inge, primeramente qué gusto saludarle. 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
0: 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Inge, coméntenos un poquito, para que la gente vaya conociendo un poquito lo que es Casanova. Coméntenos, ¿de dónde nace justamente esta idea de crear Casanova? ¿Y cómo ha ido el transcurso de este tiempo posesionándose acá a nivel de la ciudad de Riobamba? Y no solo creo en la ciudad, sino también a nivel nacional.
2: Sí, bueno, nosotros salimos en realidad de una empresa muy conocida aquí a nivel de la ciudad de Riobamba, que es una empresa de mis tíos, se llama Electrovalle. Trabajamos ahí aproximadamente 8 años. Yo era supervisor de ventas, pero siempre teníamos el afán, el interés de ponernos una empresa. Entonces con mi esposa conversamos, revisamos qué podíamos hacer y obviamente nos pusimos Casanova. Vimos la necesidad de que hacía falta un poco más de variedad en la parte de muebles cuencanos en la ciudad y obviamente lo trajimos. Eso hace 9 años de atrás, justamente en este mes de octubre estamos ya cumpliendo 9 años de existir de Casanova. Empezamos con todo lo que es la línea de electrodomésticos, muebles e iluminación. Poco a poco hemos ido evolucionando. Hace 3-4 años mi esposa se graduó ya de todo lo que es la parte de arquitectura en diseño de interior. Qué bien. Entonces nos especializamos más en la parte de diseño interior, mobiliario, diseño, construcción. Y ahora se aperturó la nueva empresa que también se llama Casanova Inmobiliaria, que nos dedicamos a todo el mundo inmobiliario. Si usted, Hernancito, o la licenciada Daki, necesita que le vendamos su casa o necesita comprar su casa, pues Casanova Inmobiliaria también le ayuda en esa parte.
0: Qué bueno, ¿no? Porque lógicamente así se vienen los emprendimientos, se viene también inclusive también la inversión que hace un riobambeño hacia la misma ciudad.
2: Así es, justamente siempre hemos creído en la ciudad, a pesar que siempre ha habido el deseo de querer expandirnos, pero siempre con el afán de querer invertir en Riobamba. Mis papás son oriundos de Huano, del cantón Huano. Mi esposa es de la ciudad de Cuenca, justamente por eso viene de allá los muebles. Pero siempre hemos apuntado acá, desde la época de mis abuelitos, con el hotel, Electro Bahía, ahorita justamente con todo lo que es el grupo Casanova. Entonces, siempre creyendo en nuestra ciudad, muy agradecidos también con toda la provincia que siempre nos ha estado apoyando y obviamente trayéndoles cosas nuevas y qué mejor con esta Feria del Mueble Cuencano.
0: Bueno, vamos a abordar ese tema también de la Feria del Mueble Cuencano porque le comento así, ingeniero Cristian, que tuve el gusto de conocerle también a su señor padre.
2: Sí.
0: Sí, justamente el primer local, me recuerdo clarito, fue en la calle Espejo, entre la calle Villarruel y la calle Olmedo.
2: Perfecto, mi papito.
0: No, claro. Yo
2: Humberto Ayala, justamente.
0: Tuve el gusto de conocerle, una gran persona, un gran ser humano. situaciones que sucedieron, que tampoco vamos a tocar ese tema, pero sin embargo ha seguido también es usted, ¿no? Esa inversión que usted, o ese, se podría decir, ese ejemplo que dio su señor padre, hoy se transforma también en una empresa, en un empresario usted, que justamente no solamente está dedicándose a lo que es el tema de diseño exterior, interior, sino también en un tema de invertir en la ciudad, en la ciudad de Riobamba.
2: Justamente es un legado que me han dejado desde la época mis abuelitos. Mis abuelitos hacían zapatos, eran zapateros en la ciudad de Huano, tenían 99 obreros. Después pasó el tiempo, se pusieron mi papá el local de electrodomésticos de aquí. Esa ha sido una apertura grande de puertas, la verdad. Gente como usted, amigos de mi papá, me han abierto las puertas y eso ha sido muy lindo porque eso es lo lindo que deja la vida, ¿no? Las amistades, claro. La confraternidad, el hecho de que usted le abran las puertas en donde quiera que va, obviamente por ese legado que le está dejando sus abuelitos, su papá. Y mi papá era un crack, la verdad. Le extrañamos mucho, nos dejó un gran ejemplo, de mucho sacrificio, de mucho esfuerzo, de mucho trabajo, dedicación. Y eso estamos haciendo aquí, a nivel de familia. Mi hermana también invierte aquí, tiene un hotel, un restaurante, se llama Wanderlot. Mi hermano es odontólogo, tiene una clínica odontológica, se llama Clínica Sonriso. Les mando un fuerte abrazo a mis hermanos. Y siempre creyendo en la ciudad, con ganas de hacer cosas diferentes, con ganas de mejorar en ciertos aspectos y obviamente de traer cosas innovadoras a nuestra ciudad.
0: De eso se trata, ¿no? Justamente de que la gente también vea en Riobamba, en la Sultana de los Andes, también un lugar donde se puede invertir. Y qué bueno que los riobambeños, los mismos conciudadanos de nuestra provincia inviertan, y eso es lo fundamental para generar también empleo, generar producción, generar inclusive también economía, generar que la gente, a través de hoy día que la tecnología va cambiando, a través de las plataformas digitales, vaya conociendo qué es lo que ofrece Casanova. Ahora sí, enfoquémonos en lo que se viene en esta feria, ingeniero Cristian, por favor.
2: Justamente acabamos de terminar la liquidación. Nosotros cada mitad de año hacemos una liquidación. Estuvimos aquí justamente también indicándoles a todos los radioescuchas de la Mega. Pero hacemos esa liquidación porque sacamos ya nuevos productos. Nos llegó ya la nueva importación de Navidad, nos llegó la nueva importación de reclinables, nos llegaron ya la nueva...
1: Perdón que le interrumpa, ¿por qué lo sacan a 3 a 4 meses de que ya llegue a Navidad?
2: Porque justamente es la temporada más alta del año. Claro. Entonces se viene normalmente para un negocio comercial, un negocio de venta, en este caso de muebles, es la venta más fuerte. Justo se viene octubre, que es la parte de nuestro aniversario, noviembre, que es el Black Friday, y diciembre, obviamente, que es Navidad, que toda la gente empieza a dinamizar la parte económica y obviamente la parte comercial. Entonces, hemos visto eso, y qué mejor lanzarlo con nuevos productos, con nuevas colecciones. Y obviamente todas estas colecciones que estamos sacando es de autoría de mi esposa. Así que todos los muebles de Casanova no son unos muebles, digamos, que son sacados de Pinterest, sino tiene un concepto, una identidad, y obviamente hecho por una profesional.
0: ¿Es una creación, se podría decir, ingeniero?
2: Exacto, es una creación. Justamente es una creación desde cero que lo realiza mi esposa. Empieza primero por el diseño, después vamos con el análisis de cargas de los muebles, y obviamente cada una de estas cosas determinan el hecho de sacar un nuevo producto. Entonces, obviamente, también ahí se va la parte de qué está en el mercado en tendencia. Se basa mucho eso. Nosotros sacamos 3 colecciones al año y obviamente esta es la última por la cual estamos haciendo la Feria del Mueble Cuencano.
0: Ya que
1: coméntenos, ¿qué es lo que le diferencia a Casanova de otras empresas?
2: Muchísimas cosas. Primero, que ustedes van a entrar a un local que tiene un área de experiencias, un área enfocada en el diseño interior. Ustedes, al momento que ingresan a Casanova, van a tener diferentes áreas que ustedes van a estar enfocadas en el diseño interior. Apenas ingresa usted a Casanova, tenemos un área de centro de entretenimiento, que lo inauguramos a propósito con el mundial pasado. Entonces, nuestros clientes iban a poder disfrutar, o más bien toda la parte del mundial. Fue un mes y medio espectacular que disfrutamos en el área de centro de entretenimiento de Casanova.
0: Claro.
2: Va siguiendo toda la parte de iluminación, todo el estudio lumínico que realizó mi esposa. Justo eso lo hicimos hace menos de un año, un rediseño del almacén de la tienda. Al fondo tenemos unas oficinas con diseño interior. Al fondo

0: absolutamente nada. Nosotros les vamos a asesorar en eso. Y ahora con la nueva, la inteligencia artificial, lo podemos hacer este diseño en vivo. Entonces usted nos puede traer su foto. Nosotros...
1: O sea, ellos mismos pueden crear, se podría decir.
0: Exactamente. Ellos pueden ser los propios creadores de su espacio con una asesoría de profesionales. Tenemos a nuestros arquitectos y tenemos también a mi esposa como diseñadora de interiores. Entonces, eso no tiene, la verdad, aquí en el centro del país nadie. Es lo exclusivo que ofrece Casa Nova, aparte de los muebles de calidad. 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Y obviamente, aparte, esa exclusividad de que cada mueble es diseñado por Casa Nova, así que se está llevando un mueble de diseñador.
1: Qué bueno, ¿no? Por ejemplo, quiero yo un mueble para... estar viendo el fútbol, estar viendo alguna disciplina deportiva, ¿hay algún diseño específico para estar cómodo, tranquilo, con mi control remoto al lado para ver la Champions, para ver la Sudamericana, para ver la Copa Libertadores, para ver
0: las novelas,
1: para ver las series, las Jackie,
2: para ver cambio. Las novelas, él es amante de las novelas, entonces necesita
1: por...
2: un mueble.
1: Para ver las Jackie, por ejemplo, me decía extra micrófonos que a ella le encanta Dos Mujeres, Un Camino, entonces por eso le pregunto más o menos, Inge Cristian, o sea, ¿puedo yo enviar mi diseño?
0: Por
1: quiero
0: supuesto.
1: Un espacio largo con algún lugar para poner mi control remoto,
2: de repente hay un
0: justamente
2: vinito.
0: Para claro. Eso, para eso existe ahorita,
1: una bielita al ladito.
0: Por sí. Supuesto, para eso existen los reclinables, mi estimado Nacito Izaki. Los reclinables son exclusivamente para su área de televisión, con confort increíble. Usted puede coger, reclinarle, prácticamente estar acostado en el mueble. Y si usted desea algo más personalizado, con muchísimo gusto, con la parte del equipo de diseño interior, nosotros le diseñamos exclusivamente para usted. Usted, por ejemplo, hincha, ¿qué equipo es? ¿Del Olmedito, capaz?
1: No, no, a mí me gusta el
0: del
1: fútbol.
0: Ecuador, digamos. Ya,
1: del
0: usted
1: Ecuador,
0: quiere
1: de la selección.
0: Personalizar, digamos, su área de televisión con la selección del Ecuador. Nosotros hacemos un análisis previo, primero, de espacios. Segundo, hacemos un brief de lo que necesita el cliente. ¿Qué es un brief? Hacemos preguntas de acuerdo a las necesidades suyas. ¿Cuánto mide usted? ¿Qué color le gusta? ¿Qué le gustaría en ese espacio? Y de acuerdo a eso nosotros diseñamos, fabricamos a medida y le instalamos directamente absolutamente todo. Así que en Casa Nova usted tiene todo. 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Si necesita realizar su casa
1: también
0: en el terreno,
1: el
0: le diseñamos y le construimos también. 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Y si usted desea, obviamente, sala, comedor, dormitorios, también lo tenemos a medida, de acuerdo a las necesidades que usted necesite.
1: ¿Cuáles son más o menos los nuevos diseños que se vienen en esta temporada navideña, Inge Cristian?
0: Ahorita está bastante... Este año el color en boga, el color de moda es un blanco perlado. Sí, ese es el color que está en boga. Cada año, Pantone es una marca justamente que se dedica a todo lo que es los pantones de los colores, marca un color en específico. Entonces, este año es un blanco perlado, el anterior año, era un azul, un azul verdoso. Este año es un blanco perlado. En lo posterior, todo lo que es la parte boho, todo lo que es la parte ya lo que corresponde a lo que es vintage, está saliendo ya de moda. Está viniendo otro tipo de nueva decoración, nueva parte de diseño interior. Entonces, usted en Casa Nova va a tener eso, justamente, ¿no? No solo va, usted dice, quiero un mueble. No, nosotros hacemos un brief de lo que usted necesita.
1: Claro.
0: Hernancito, ¿usted es casado, soltero, cuántos hijos, de qué medida necesita su dormitorio, su cuarto, de qué espacio es, qué colores le gusta, si necesita su, por ejemplo, su dormitorio ser tapizado, qué color es el que más le gusta, pero también vamos asesorándoles y viéndole cuál es el que mejor les queda. 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Entonces, tiene una asesoría.

0: completa. Un saludo muy especial a todo el equipo de Casanova, en especial a la parte de diseño interior, a todos los que hacen marketing también. Muchísimas gracias, porque gracias a ellos estamos en donde estamos ahorita, Casanova.
1: Qué chévere, ya veo, Jackie, usted cuando se vaya a casar, piense bien, Casanova, cuando vaya a construir su casa, vaya ahorita a hacer su mismo dormitorio, que me imagino será muy amplio para usted.
2: Una de tres.
1: Debe ser amplísimo su dormitorio cuando ya le acepte y le diga el sí, cuando lógicamente le proponga matrimonio, ¿no? Si no, pero puede también hacerse de soltera, no hay necesidad de ser casada, solita.
2: Y para divorciados también hay.
0: También. Para todo gusto, así que como les decía anteriormente, si compró la casa y se divorció, le vendemos la casa y le compramos otra también.
1: 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Pondrás en pilas también. Jackie.
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1: No, pues
0: gusta
1: que
0: también.
1: Las mujeres son las que prácticamente ellas dicen esto y se acabó.
0: Oiga, le comento algo, Hernancito. Claro. Yo cuando me voy de viaje y regreso, mi casa ha cambiado totalmente, imagínese. Entonces, ¿qué me toca decir?
1: Pero es que tiene una diseñadora, o sea, lógico. Ya.
0: Hasta los colores de la pared me va cambiando. Entonces yo le digo a mi esposa, digo, ¿qué pasó? No, ya vendí todo y cambiamos todo. Digo, bueno, no hay problema.
1: Chévere.
0: Como no es diseñador de interiores, no hay ningún inconveniente. Que siga practicando en casa.
1: Sí, sí. 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
1: La Jackie me dice, si de pronto también me envía por interno, usted escuchó que sonó, y me dice la Jackie, si es que de pronto también pueden diseñar una ducha.
0: Por supuesto que sí.
1: Me imagino que ella quiere jacuzzi, ¿no? Me quiero imaginar.
0: ¿Para cuántas personas deseas jacuzzi?
1: Para unita nomás.
2: Para unita nomás el jacuzzi.
1: Pero hay que pensar en el bebé,
0: pero
1: también.
0: Claro, ya cuando...
2: Hay que pensar en futuro para dos.
0: Exactamente. 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
0: 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Y es más... El anterior año, la única ciudad, la única provincia que nos faltaba era Galápagos. Pero adivinen qué, ya llegamos a Galápagos.
1: Llegan a Galápagos.
0: Llegamos también. A Galápagos, bueno, amoblamos una casa entera. Ya les agradezco también a todos nuestros amigos clientes de Galápagos que nos visitamos. Hemos estado en Guaranda, en Ambato, en Quito, en Guayaquil, en Cuenca, en todo, absolutamente todo el Ecuador hemos estado, mi estimado Hernancito. Y a propósito de eso, el día de hoy quiero hacer llegar un regalo a la persona que nos conteste una pregunta de Casanova. ¿Qué le parece?
1: Me parece muy
0: ¿qué
1: bien.
0: ¿Qué le parece que quedas aquí?
1: En el Facebook Live estamos, ¿no? Pero antes déjeme hacer algunas consultas que me escriben los amigos a través del WhatsApp, ¿no? Dice, yo quiero de tres plazas, señor Albán, dice, buenas tardes. La dirección, por favor, claro, le entiendo porque el señor es bien gordo, ¿no? Y lógicamente tiene que comprar siquiera el plaza y media, pues, ¿sabes? Está bien. En cambio, la esposa es más flaquita.
0: Digámosle, no le digamos gordo, digamos robusto.
1: Bueno, digámosle así, para no ser un poquito grosero, digámosle así. Entonces, lleno de amor.
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1: 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Ella es. ¿Sí o no que hace natación usted, no es cierto?
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0: Entonces,
1: bien.
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2: Por aquí también tenemos unos mensajes en Facebook Live donde nos dice Silvana Galarza. Saludos, chicos, excelente programa. Por aquí un saludito para nuestra compañera Silvana Galarza. Mauro Arulema también nos dice saludos al panel recomendado Casanova Ecuador. Nos dice por aquí también un saludo muy especial para Mauro.
1: Bueno, y decirle, no, Inge, no es por el hecho de que sean nuestros amigos, tanto Silvita, que le envía un saludito, igual también a Maurito. Personas que tenemos el gusto de conocer, grandes profesionales. Tengo que decirlo, porque si fueran malos también lo dijera. Yo sí no tengo pelos en la lengua. Yo
0: sí, lo he escuchado.
1: Yo le dijera, ¿no? Y en realidad son buenos profesionales, personas que se dedican 100% al trabajo, y creo que eso inclusive también es una motivación adicional para que Casanova esté donde hoy está ubicado.
0: Sí, en realidad.
1: No solamente aquí en Riobamba, sino también a nivel del país.
0: En realidad es un aporte muy especial a todos nuestros queridos colaboradores, amigos, obviamente a todos nuestros clientes. Sin ellos nosotros no somos nada en realidad.
1: Sí.
0: Me acuerdo cuando nosotros estuvimos en la pandemia, me acuerdo, bajamos con mi esposa, nos fuimos a nuestro local y era una empresa inerte, sin vida. Nos pusimos a llorar, me acuerdo clarito. Porque lo que le da la vida a la empresa es eso, ¿no? Los colaboradores, los clientes, los amigos, la familia. 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
1: Ahora, Inge, entonces la feria confirmada, tenga la bondad de darnos brevemente este resumen para ya ingresar a la parte final cuando son las 13:39.
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2: Bueno, ahora, perdón, Hernancito, que le interrumpa. Por aquí nos dice José Sánchez: saludos, estimado Hernán, pregúntele al señor Cristian si aún juega o ya colgó los botines, y si aún juega, que invite a la despedida.
1: ¿Quién dice eso?
2: José Sánchez.
1: Bueno, José Alfredo Sánchez, me parece que es el profe, el profe Alfredo, ¿no? Y también tenía algunas sobre esta nota, ¿no? El ingeniero Cristian Ayala también es conocido en el tema deportivo, ya que fue compañero, conversábamos este micrófono y me decía que compartió un momentito también en sus tiempos de joven con el Chili, con Andrés Vinuesa.
0: Con Andrés Vinuesa, ¿no?
1: Así,
0: ¿ah,
1: sí?
0: Chili, sí. Con Denis Armijos, con muchos.
1: O sea, usted ha sido pesado, pues, sí, dice, sí, Cristian.
0: Jugamos en el Star Club. Jugamos como 3-4 años, cuando tenía unos desde los 15 hasta los 18 años. A los 19 me casé. Y vea, se acabó el fútbol profesional.
1: Ahí se hizo Superman. No,
0: me dedicó a cuidarle a mi hijita.
1: Ahí se hizo Superman. Ay, a los 19 años. O sea, ha dejado muy temprano usted el balón.
0: Ahí me
1: profesionalicé.
0: Ahí jugamos fútbol barrial. Jugamos, ¿sí?, con Pucará, sí. Nos fuimos.
1: Entonces, ¿usted le conoce entonces si es el Pucará? A Don Robert.
0: Claro, profe Robert. Mi profe, este año estamos jugando con él. Al hijito Roger,
1: claro.
0: Jugamos la final del Nacional hace varios años atrás aquí en Riobamba, no sé si recuerdo.
1: Sí, sí, sí, cuando estaba Cucú.
0: Cucú, exacto. Cuando se comió el gol. Exactamente, claro. El Cucú se come. De ahí hemos jugado en algunos lados. Les mando un fuerte abrazo a algunos amigos en Selección de Guano, Selección de Chimborazo, con profe Marco. Bueno, algunos lados. Ahora mi hijo es futbolista, le comento.
1: ¿Ah, sí?
0: Está en Argentina, justamente.
1: ¿Con este tema del municipio?
0: Exactamente.
1: Qué bueno.
0: Está en el club Unión de Santa Fe, justo allá está. Entonces le mando un fuerte abrazo también y un beso a mi hijo, que está representando a nuestra querida ciudad y a nuestra querida provincia.
1: Dice que se acuerde, la semana pasada le ganamos livianito 5-2. El señor Brito.
0: Dígale que se recuerde que nosotros le ganamos la final.
1: Ahora, usted es gente de fútbol, y aprovechamos la oportunidad, ingeniero Cristian, ya que hemos hablado de la Feria del Mueble Cuencano, que se viene este viernes 4 de septiembre. Se ha de haber escuchado Chacaritas, ¿no?
0: Por supuesto.
1: ¿Qué parece Chacaritas de este equipo de fútbol profesional, de futsal?
0: Mi querido Angelito Guamán a la cabeza, gran amigo. A algunos amigos también que están ahí, Fernando Cobos, grandes amigos del fútbol, del peloteo. Amigos de mi hijo también, el chico que es arquero, no me acuerdo el nombre.
1: David Azanza,
0: compañero de la selección de Chimborazo. Estuvieron recién en Azogues jugando por la selección de Chimborazo. Grandes amigos, es un gran equipo, la verdad, el mejor de los éxitos. Están haciendo muy bien las cosas, cuidan a sus jugadores, que eso es algo muy importante. Les tratan muy bien y obviamente eso depende muchísimo también, que los jugadores rinden. Por eso tiene un gran equipo en Serie A, en fútbol sal.
1: Debutó ganando 6-3.
0: Este día justo les estaba viendo a los chicos, jugó ya David Azanza, debutó prácticamente en... fútbol profesional, al Carlitos, que es el papá de David, gran amigo también, jugaron con mi hijo una final de fútbol sala en Guano el domingo, perdieron lamentablemente con los chicos de Guano también, que también es gran amigo el señor Yambay, que es presidente de Liga Cantonal de Guano. Tengo grandes amigos del fútbol y eso es lo lindo que le deje el deporte, ¿no? Y lo que le he dicho a mi hijo, esa es la disciplina, las amistades, lo bonito que te deja el fútbol y el deporte a nivel general.
1: Claro, y eso sin lugar a dudas que es muy importante, ¿no? Pero la función de un presidente siempre es fundamental también para el desarrollo de las instituciones deportivas.
0: Es clave, ¿no? Como está la cabeza, está los pies y obviamente...
1: Y Angelito es una persona que invierte mucho.
0: Angelito es un gran empresario en primer lugar. Tiene su empresa que es Prodeleg. Cuando nosotros hicimos el edificio de Casanova, fuimos grandes clientes de él y es una muy grande persona. Es una grande persona, muy humilde, sus valores increíbles.
1: Medio enojón sí es.
0: Es un poco, pero bueno, como todos los gerentes, digamos. Le mandamos un fuerte abrazo también, Angelito. Hay un que Dios le bendiga igual a él.
1: Qué chévere, ingeniero Cristian, haber conversado con usted, sobre todo porque no solamente se enfoca en el tema de lo que es Casanova, sino también es una persona involucrada en el deporte. Y eso definitivamente es lo que también nos apasiona, en lo personal me apasiona, me gusta, y esperemos, ¿no?, que Casanova siga siendo esa empresa que está brindando alternativas a las personas que están construyendo su hogar, aparte que están buscando, porque también usted nos ha dicho que es también una empresa inmobiliaria, y eso creo que es fundamental. Brindar también el asesoramiento para lo que concierne todo en la parte interna de cada una de las viviendas, creo que es fundamental. Ingeniero Cristian, en la parte final, agradeciéndole muchísimo. Y recuerde que estas puertas de este medio de comunicación, este espacio, siempre estará abierto cuando usted lo crea conveniente. Puede venir, puede promocionar, si tiene una nueva, qué sé yo, una nueva promoción, pues estaremos gustosos siempre en extenderle la mano y sobre todo también dar a conocer estas novedades que son interesantes.
0: Le tomo la palabra, mi querida Nacito, Zaki, y muchísimas gracias, la verdad, agradecido primero con Dios, que sin Él la verdad no hay nada. Después agradecido con mi familia, con mi esposa, con mis hijos, porque ellos son la parte fundamental, los chicos, los colaboradores de Casanova, el legado que me ha dejado mi familia, mis papás, mis abuelos, mi mamá. Es algo que yo agradezco muchísimo. Agradecidos igual con todo el público riobambeño, con todas las personas que son clientes, y más que clientes, son grandes amigos de vida, que eso es lo que yo más anhelo, obviamente, al momento de realizar una negociación, que más que una negociación es una relación de amistad a largo plazo. Un gusto saber, Hernancito, que ha sido amigo de mi papá.
1: Sí, agradecido, y tuve el gusto de conocer a su señor padre.
0: Agradecido también por el hecho.
1: Es más, ni Garante me pedía cuando me llevaba la televisión.
0: Y papá sabe decir, lleve nomás, sí, ya me ha de pagar, sabía decir.
1: Sí, no, y era así, ¿verdad? Sí, me recuerdo claramente.
2: Sí,
1: pero no, me regaló. Claro, pues. Si daba esa... En ese tiempo se implementó hasta llevar el electrodoméstico sin entrada.
0: Era sin entrada,
1: se debía
0: sin garante.
1: Y punto.
0: Mi
1: sin
0: papá
1: garante.
0: No, inclusive ni le pedía ni la cédula, nada. Ya cuando era amigo, como con Hernancito, vea, Hernancito, ¿qué le hace falta? Le decía mi papá, ¿qué le hace falta? No me hace falta. No, a ver, ya se llevó hace 5 años la televisión, renove. Ya se llevó hace 10 años la refrigeradora, renove y llévese. Ni siquiera le pedía nada y mi papá mismo le iba a dejar.
1: Sí. Entonces, era servicio a domicilio.
0: Era así.
1: En 1998, exactamente.
0: Y debe tener cuando... el título de propiedad ahí.
1: Claro, en ese tiempo daban título de propiedad, pues daban el título ahí, el nombre de la empresa, a nombre de
0: con
1: quién, el número
0: la firma
1: de la
0: de
1: serie.
0: Mi papá.
1: Sí, así era. No,
0: tengo,
1: en verdad era así, ¿no?
0: Tengo gratos recuerdos, gratas cosas, que eso ha sido lo lindo que me ha dejado mi padre y mi mamá. Un legado increíble, la verdad. Agradecido con ustedes, con Radio La Mega, con Hernancito, con Jackie, con todo el equipo de aquí de la radio. Muchísimas gracias por abrirnos la puerta y la verdad, gracias a todos nuestros clientes. Invitarles obviamente a la Feria del Mueble Cuencano, que empezamos este día viernes a las 10 de la mañana. No se olviden, grandes descuentos, grandes promociones, y nos olvidamos del regalo.
1: Sí,
0: regalo.
2: Sí.
1: Vale,
0: nos olvidamos.
2: No le, del no le es que todavía no nos hace, no dice la pregunta.
1: Cierto, ver, que vamos, no dijo la pregunta.
0: Nos quedamos, a ver.
1: Estábamos tan entusiasmados en el diálogo.
0: Nosotros tenemos 3 empresas. Yo ya expliqué en toda esta entrevista. Son 3 empresas. Una dedicada a los muebles, otra a la parte inmobiliaria y otra es la parte de diseño interior. ¿Cómo se llaman estas 3 empresas? Facilito. Facilities se los deba.
1: Pero en el transcurso del programa pueden los amigos.
0: Pueden tranquilamente. Ojo, claro. nos deben dejar. Nos comunicamos en lo posterior con la radio para que nos dejen los nombres de las personas, el número de cédula, y con su cédula va a retirar.
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0: Frente a Servio Entrega, a media cuadra del Tuti, una media agüita de 8 pisos, sí. Ahí con 3 pisos de almacén.
1: Media agüita nomás de 8 pisos. Pero digo, todo en este mundo da las vueltas. Yo me acuerdo que en ese lugar donde hoy está Casanova...
0: ¿El desfile?
1: Sí, vivía cuando tenía 2 pisos, no tenía más.
0: ¿Un piso?
1: O un piso tenía, algo así. Vivía ahí mi cuñado, que en paz descanse y que de Dios goce. Vivía ahí, él tenía su departamento ahí, me recuerdo, porque antes eran departamentos, claro, por ahí, y me recuerdo clarito, ¿sabes? Clarito, que tampoco tengo 70 años, vaya a pensar, ¿no?
0: Sí, está de no, juvenil, no. Tiene el número 50 atrás, bienvenido a Nacito.
1: Y querido Cristian, un placer, y todos están invitados cordialmente, ¿no? Quieren renovar su casa, tanto en interior, quieren nuevos temas, una cama, un armario, varios temas en el tema mobiliario, están cordialmente invitados. 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
1: 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Así es que un placer, ingeniero Cristian, que le vaya muy bien.
0: Igualmente para mí, para mi hija igual. Muchísimas gracias por la apertura y que Dios les bendiga, que tengan una excelente jornada.
1: Gracias, el ingeniero Cristian Ayala, gerente de Casanova. 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Vamos, 13:50, vamos a la pausa, mi estimado Mateo. Y al volver estamos hablando en el tema estrictamente deportivo, porque Jackie está contenta porque empató su equipo, el Mushugruna. Volvemos, amigos.

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2: Hasta aquí el sabor de las ofertas. 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

0: 13:55, la 1 de la tarde, tiene ya 55 minutos. 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Son las 13:55. Se nos va a quedar algunos temas, ¿no? Y bueno, hablando un poco de Centro Deportivo Olmedo, al menos estos 5 minutos que faltan. Ha habido un mutín total de lo que sucede con el Centro Deportivo Olmedo. Pero ya les voy a explicar el porqué. El porqué, cómo así, ¿qué están haciendo los señores socios de Centro Deportivo Olmedo? Yo siempre hablo con lo que siempre he dicho, con documento en mano. No me gusta hablar así porque así, ¿no? Aquí tengo un documento de la Federación Ecuatoriana de Fútbol. Ustedes podrán ver, ¿no? Emitido un oficio para el presidente de la FNASH con fecha 3 de agosto del año 2026. Es decir, que el día de mañana sería un mes que se emitió este oficio, que ya lo saben, ¿ah? No me vendrán a decir a mí, es que recién usted está diciendo o publicando. No, no, ustedes ya tienen conocimiento, no se me han hecho los de la vista gorda o hecho los giles, perejiles. En este documento, para... Lamentablemente no pude que me ayuden a hacerlo, en este caso a imprimir este documento para poder leer. Siempre en el celular es un poquito difícil, uno que tiene 2 ojos adicionales, es decir, soy 4 ojos, no puedo leer bien, ¿no? Pero dándoles un resumen nomás, aquí se da a conocer lo que creo que la mayoría ya sabemos, ¿no? De lo que pasa con Olmedo, la renuncia del señor Maldonado, lo que todo está pasando con Andrés Maldonado, que le nombraron el representante legal temporal, luego la renuncia del señor Maldonado, la federación que le extendió también el plazo al señor Maldonado. Y bueno, también hay un tema que sí llama la preocupación. Y voy a decirlo con nombre y apellido, porque tengo aquí el documento, y cuando uno tiene el documento no tiene por qué decir o callar absolutamente nada. Aquí el tema, bien me dijo mi hermano, subraya, pues te vas a hacer bolas, y tiene toda la razón.
1: ¿Y por qué no le
0: verá?
1: ¿O es largo el documento?
0: Es largo, tiene como aproximadamente 3 hojas. Pero la parte pertinente nada más quiero leerle acá. El nombre de la persona que hoy por hoy tiene toda la capacidad de administrar, de dirigir, de inclusive llamar hasta elecciones, la síndica de quiebra de Centro Deportivo Olmedo. Por eso digo, les tengo... Por cuestión de tiempo, porque ya que tiene que irse a la piscina, tiene que irse a nadar y tanta vaina. Pero le voy a leer solamente una partecita, ¿no? Ya, aquí está. Dice, en el oficio el tema es, o el, se podría decir, el artículo es el 2.2 en el análisis, el 2.2. Proceso concursal y su relación con la representación legal del club. Atención. Adicionalmente, se considera oportuno señalar que la Federación Ecuatoriana de Fútbol fue formalmente puesta en conocimiento de la existencia del proceso de concurso de acreedores signado con el número 06335-2023-05284, seguido en contra del Club Centro Deportivo Olmedo, dentro del cual el juez competente declaró la interdicción del club y designó a la señora Maribel Puente Calza como Caiza. ¿Y qué dije yo?
1: Calza.
0: Maribel Puente Caiza como síndico de quiebras. Yo también creo que tiene ese documento.
1: No, yo sabía quién era la síndica de quiebras.
0: ¿Y por qué nunca manifestó este tema? Porque
1: si
0: recién
1: no conversamos.
0: Sí,
1: pues.
0: No, pero recién la gente se va a dar cuenta, ¿no? Así es que dice, respecto a los artículos 433 y 434 del Código Orgánico General de Procesos, COGEP, establecen que el síndico de quiebras ejerce la representación del patrimonio y la conservación de la masa concursal y cuenta con amplias facultades de administración, debiendo ejercer todas aquellas actuaciones necesarias para el efecto en representación del concursado, en este caso el Club Centro Deportivo Olmedo. En tal virtud, al haber sido la FEF informada de la existencia de un proceso concursal en el cual la autoridad judicial designó un síndico de quiebra con las facultades establecidas con el COGEP, corresponde considerar los efectos judiciales derivados de dicha designación para los fines previstos en la legislación ecuatoriana. Con este contexto, la eventual designación de un nuevo representante legal temporal por parte de la Federación Ecuatoriana de Fútbol generaría un conflicto en la representación y administración del club, considerando las amplias facultades conferidas por la autoridad judicial al síndico de quiebra. Por ello, resulta necesario que la situación jurídica derivada del proceso concursal sea previamente resuelta de manera que posteriormente pueda analizarse, de ser el caso, la regularización institucional del club. La respuesta. En tal virtud de los antecedentes expuestos y del análisis efectuado, la solicitud formulada por la Asociación de Fútbol Aficionado de Chimborazo, mediante oficio número tal, de fecha 24 de julio, respecto de la ratificación del señor Andrés Marcelo Maldonado Jara como representante legal temporal del Club Centro Deportivo Olmedo, no resulta procedente, mientras las circunstancias judiciales señaladas en el presente documento se mantengan sin perjuicio de que, una vez superada dicha situación, puedan adoptarse las actuaciones que correspondan de conformidad con el reglamento de la Federación Ecuatoriana de Fútbol para el acompañamiento en procesos electorales y regularización de clubes dedicados a la práctica de fútbol profesional y demás normativa aplicable. Particular que informo para los fines pertinentes, atentamente, Nicolás Solines Moreno, secretario de la Federación Ecuatoriana de Fútbol. Así es que Olmedo está en las manos de la señora que ya di a conocer el nombre, que es la síndico de quiebra del Centro Deportivo Olmedo. O sea, a ella hay que apuntar, con ella hay que ir a hablar, con ella hay que llegar a acuerdos. Ojalá exista la apertura también de la señora síndica de quiebra y que haya una acta, independientemente de quien gane un proceso electoral, y que ojalá la señora que está nombrada como síndica de quiebras pueda llamar a todos los socios mayoritariamente y poder realizar un proceso electoral, que eso es lo que le hace falta hoy por hoy al Centro Deportivo Olmedo. Y ojalá hasta diciembre podamos decir que Olmedo ya tiene una dirigencia, pero con compromisos asumidos en este caso, por este proceso legal que existe en contra de la institución llamada Centro Deportivo Olmedo. Y ojo, esperemos que exista la apertura necesaria y sobre todo el compromiso de los señores socios. Ya basta, yo siempre lo he dicho, ¿no? Ya basta de cada quien remar a su propio lado. Es hora de remar juntos a un solo objetivo, pero ya dejándose a un lado resentimientos, dejando a un lado intereses propios o intereses generales. Lo importante es que al término de este año el Olmedo recupere la institucionalidad y está en las manos de la señora anteriormente nombrada como síndico de quiebra. Es hora de ponerse la camiseta de Olmedo. Y a mí sí me viene inclusive un poquito a la mente de que todo lo que hicieron, se hicieron mesas técnicas. Claro que este documento es emitido hace un mes, pero me da la impresión de que, como dijo alguien alguna vez, esto se politizó y todo quedó en una o dos reuniones, porque de ahí los que dieron la cara, sí, no fueron socios, fueron hinchas del Centro Deportivo Olmedo, que estuvieron al frente, mostrando el pecho a las balas, con dinero propio, con recursos propios, haciendo lo que debían haber hecho, qué sé yo, de cierta manera, algunas personas. Y yo sí me hago una pregunta que también me llama la atención, y voy a hacer el contacto, es más, ojalá esta semana, para hablar con el señor Yanes. ¿Hay o no hay este reclamo a la FIFA? Lo dijo el doctor Adriano y me recuerdo clarito. No hay ninguna denuncia, lo dijo él. Juntaron dinero. Ahí me parece que hay un depósito también a la cuenta de la FIFA. Pero ¿y en qué quedó? No nos olvidemos, ¿ah? No nos olvidemos de esos temas que también son completamente delicados. 14:06. Mañana profundizaremos ese tema, ¿sí? Estaremos profundizando mañana. Voy a enviar el documento también a la licenciada Jacqueline Galeas, pero para que no envíe a nadie. Este documento nos manejamos solamente entre usted y yo, para leerlo, inclusive para pedir asesoramiento de personas que tengan el conocimiento en el área legal y en el área deportiva. Pero reitero, aquí está el documento. Nunca he hablado sin documento porque no es mi característica. Siempre con evidencias, para que la ciudadanía también se dé cuenta de que siempre nos basamos en este, para algunos, papelito. No, es un documento que emite la Federación Ecuatoriana de Fútbol, dirigida al doctor Adriano como presidente de la Asociación de Fútbol No Aficionado de Chimborazo. ¿Cómo sacará? No me pregunten, que tampoco les voy a decir. Pero ya saben, sí estoy al tanto también de estas situaciones, porque aparentemente siempre una cosa es que le digan, es que me dijeron. No, conmigo no va el me dijeron, conmigo va con esto, con documento en mano. 14:07. Jackie, llegamos a la parte final, ¿tiene algo más? Perdió a propósito, no pudo liga con su equipo, el Mushugruna, empataron 0-0.
1: ¿Con mi equipo?
0: Ah, no, perdón, su equipo es el Emelec, perdón.
1: ¿Con mi equipo,
0: perdón,
1: licenciado Hernán Albán?
0: No,
1: el
0: no,
1: día
0: perdón.
1: De ayer se jugaron dos partidos. En el primer partido fue el Delfín, que le ganó al técnico.
0: Al fin
1: le ganó el Delfín al técnico. Y en cambio, Liga de Quito empató 0-0 con el Mushugruna. Oiga, literal que Liga de Quito es una cosa jugando en este torneo y jugando en el torneo de Copa Libertadores.
0: No le diga eso porque Panchito se molesta.
1: No, tiene que aceptar la verdad. O sea, es una cosa cuando juega con Copa Libertadores. Creo que el estado anímico de los jugadores llega hasta el cerebro y juegan mejor. Y en cambio aquí en el torneo de Serie A, pues, deja mucho que decir lo de Liga de Quito. Pero bueno, así, hoy también juega el Macará frente al Manta, que ya lo están jugando. Van 0-0 este compromiso a los 9 minutos. Y a las 4:30 juega el Deportivo Cuenca contra el Guayaquil City. El Barcelona que enfrenta al Independiente del Valle a las 19:00. Qué buen compromiso el Barcelona Independiente.
0: Sí, señorita.
1: Pero me voy al Independiente. Usted también dijo que le iba al Independiente. Con esta información me voy despidiendo. Son las 14:10. El día de mañana vamos a estar abordando el tema de Centro Deportivo Olmedo. Con datos más precisos para no equivocarnos en la información. Así que muchas gracias a la gente que se mantuvo conectada con nosotros. También hubieron respuestas a la pregunta que nos dejó el señor Cristian Ayala.
0: ¿Ya?
1: Hay dos personas que respondieron. Me imagino que dijo que les pidamos el número de cédula.
0: No, que vayan la cédula a Casa Novena, Teniente Latus y Brasil.
1: Que vayan allá.
0: Pero uno de los, solamente un premio, nos dijo el ingeniero Cristian.
1: Solo uno, ¿verdad?
0: Sí.
1: Entonces, ¿el que respondió primero?
0: Yo creo que sí.
1: Sí, porque solo hay dos personas. Bueno, eso tocaría hablar con el señor...
0: Ya usted se encarga de eso. ¿Sí? ¿No es mucha molestia?
1: No, no es ninguna molestia. Listo, entonces con esta información me voy despidiendo, que tengan una excelente tarde, que les vaya muy bien en todas las cosas que tengan que hacer, y cierra el programa el licenciado, alias el gallo desplumado.
0: Bueno, así me dice usted, ¿no? Otros me dicen otra cosita. A ver, ingresando a la parte final, amigos oyentes, les comento que, como no puede ser de otra manera, el Independiente del Valle sigue exportando jugadores. Sí. Y esta vez le tocó a Juan Riquelme Angulo, jugador que se va para la Premier League, la liga inglesa. Él ha manifestado, no es un adiós, sino hasta siempre a mi casa. Nuevamente, millones de dólares que ingresan al Independiente del Valle, y por eso es el equipo, hoy por hoy, sin temor a equivocarme, el mejor equipo del fútbol ecuatoriano. Económicamente, futbolísticamente, de exportación, el Independiente es un ejemplo de lo que se debe hacer en el fútbol profesional en nuestro país. Tiene un equipo en España, tiene un equipo en Colombia, tiene aquí en Ecuador, donde nacen las figuras del fútbol ecuatoriano. ¿Qué manera de Independiente vender jugadores realmente llama la atención a estos proyectos que tiene el equipo de El Valle? Son las 14:12. Perdón,
1: también lo vendió el jugador Darwin Guagua. ¿También? Al Brentford. Al equipo de Brentford también. O sea, el Independiente del Valle es el único equipo sólido que se encuentra aquí en Ecuador. Claro. Es el único, y eso se lo puede evidenciar también en la venta de sus jugadores. Ya lo hizo también a los hermanos Quintero, creo que fue, no, que le vendió al Arsenal.
0: No me recuerdo el nombre de los hermanos Quinteros.
1: Sí, eso tenía conocimiento. También le vendió al jugador Ordóñez, Deiner Ordóñez, al Chelsea. ¿Qué? Vea nomás, Independiente. Pero bueno, esas son algunas novedades que también están pasando con los jugadores que salen a tener mejores oportunidades en las otras ligas.
0: Así es, mi Jackie. Que tengan un excelente día, Jackita.
1: Gracias, licenciado Hernán Albán.
0: Vamos, se va la chica Aquaman a la piscina ahora mismo a pegarse 200 metros, me dijo. ¿Cuántos metros dijo?
1: 2000.
0: 2000 metros, para que vea, mi estimado Mateito, 2000 metros. Yo creo que en 100 ya no doy más, y la siguiente ya quería 2000.
1: Hernancito, para dejar así, ya suelta el tema. Ya hay fecha de, hay ya horarios para la fecha 2 del futsal. Chacaritas tendrá que enfrentarse a Boca ya en la ciudad de Guayaquil a las 11 de la mañana.
0: ¿Día?
1: El día 5 de septiembre.
0: El sábado, entonces. Sábado 5 de septiembre, 11 de la mañana, entonces, el Super Chaca, segunda fecha frente a Sportivo Boca en el Coliseo de la Universidad
1: Católica Santiago
0: de Guayaquil. Amigos, un placer haber compartido con todos ustedes la invitación. Mañana estaremos nuevamente en La Mega, en Mundo Deportes, para entregarles absolutamente toda la información deportiva, detalles de lo que se viene realizando también en la Liga Pro Ecuaved en esta fecha número 28. También algunas situaciones del fútbol de segunda categoría, ascenso nacional, y noticias del Centro Deportivo Olmedo. Así es que estén muy atentos. Cuídense, un abrazo, no está por demás, una chompita, protegerse, porque parece que el frío en la Sultana de los Andes continúa, y que tengan una excelente jornada. Esperemos que no llueva, definitivamente. Un abrazo, cuídense, wow. Bendiciones. Chao, chao, chao, chao, amigos.
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10: 2:18 p.m.
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4: 2:46 PM.
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8: 3 de la tarde con 41 minutos.
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10: 4 de la tarde con 15 minutos.
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8: 4 de la tarde con 38 minutos.
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0: 4 de la tarde con 59 minutos.
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7: 5 de la tarde con 17 minutos.
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0: 5 de la tarde con 26 minutos.
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0: 5 de la tarde con 27 minutos.
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5: 5 de la tarde con 48 minutos.
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0: 5:57.
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8: 6 de la tarde con 12 minutos.
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1: 6 de la tarde con 22 minutos.
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4: 6 de la tarde con 45 minutos.
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